0: resuenan toda la noche esas canciones que son parte de tu vida. Alejandro Sanz, Aprendiz. Canción incluida por primera vez en el MTV Unplugged del cantante español, que se grabó en el año 2001 y fue un momento clave dentro de su carrera internacional. Pero esta canción fue compuesta y dejada afuera del disco más importante de toda su carrera. Hablamos del disco Más, del año 1997. Sonaba a las 21 horas y 20 minutos aquí en La 100.
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noche de la siguiente acompañamos con canciones que quedan para siempre. Durán Durán, Come on Down. Y con este gran clásico de la banda británica de los 90, quiero contarles algo a los fans de Ed Sheeran, que después de 7 años, el cantante regresa a la Argentina y te lo presenta en la 100. 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Martes que lo compartimos juntos y disfrutamos de buena música hasta la medianoche aquí en Románticos, ya las 21 horas y 38 minutos.

0: Esta es la noche de la 100, nuestro punto de encuentro con la mejor música. Andrés Calamaro, Algún Lugar Encontraré. Gran canción de nuestro rock, suena a las 21 horas y 53 minutos en este martes con 11.4 de temperatura, 72% de humedad, cielo despejado en estos momentos. Y si quieres saber cómo sigue el estado del tiempo, bueno, ingresa a la100.com.ar.
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0: Martes que lo compartimos juntos, te acompañamos en tu regreso a casa y te cuento cómo está la calle. Autopista Buenos Aires-La Plata presenta reducción de calzada desde el kilómetro 26 al 28 sentido hacia La Plata. En lo que respecta al transporte público, el tren Roca, ramal Bosques Temperley está condicionado.
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0: En la noche de la cena escuchás a The Cars, Drive. Canción para meternos en una nueva hora aquí en Románticos. Nueva hora que vamos a disfrutar de grandes artistas como Sting, Billy Joel, The Rolling Stones y muchos más. Martes que lo compartimos juntos hasta la medianoche aquí en Románticos.
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noche de la cena escuchamos canciones ideales para terminar el día. Axel, ¿qué estás buscando? Martes, que lo vamos transitando juntos aquí en la 100, disfrutamos de buena música, ya las 22 horas y 26 minutos. Y te cuento cómo va a estar el tiempo en los próximos días. Mañana miércoles con mínima 7, máxima 15 grados. Días para abrigarse. El jueves también con mínima de 6, máxima 13 y el cielo parcialmente nublado. Toda la información del estado del tiempo la vas a encontrar en la100.com.ar.

0: En la noche de la 100 te acompañamos con más música sin pausa. Billy Joel, My Life.
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0: Ya son las 22 horas y 39 minutos con 10 grados 6 décimas de temperatura sobre la ciudad de Buenos Aires y el cielo se encuentra despejado.

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0: La mejor música era Eros Ramazzotti.
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0: Otra como tú.
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14: Seguimos juntos aquí en la 100, 22 horas y 50 minutos. Y te cuento que para los usuarios del tren Roca, el ramal Bosques vía Temperley está a condicionar a Claypole. Esto se debe a un corte de vías hasta la medianoche. Estamos juntos aquí en la 100.
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0: suenan en la 100 todas esas canciones que viven en tu recuerdo. The Rolling Stones, Out of Tears. Clásica balada de la banda británica que ya tiene preparado nuevo disco para el próximo mes de julio, suena para meternos en los últimos 60 minutos del lado romántico de la 100, donde vamos a escuchar a Stevie Wonder, Glenn Frey, Brian Ferry y muchos artistas más.
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en la 100 suenan toda la noche esas canciones que son parte de tu vida. Chris Berg, Missing You. La mejor música para acompañarte aquí en el lado romántico de la 100. En esa noche donde el corazón tal vez necesita un poco de calma. Bueno, acordate que siempre tenemos una canción capaz de encontrarte y de hacerte sentir esa compañía que te falta. Acá nosotros hasta la medianoche. Estamos juntos en la 100.

0: En la noche de la 100 te acompañamos con canciones que quedan para siempre. T-Pau, China in Your Hand.
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0: Son las 23 horas y 26 minutos con 10 grados 2 décimas de temperatura, así lo que se encuentra despejado.

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Brian Ferry, Kiss and Tell. Y la sigo para cerrar el lado romántico de la cena de este día martes. Gracias por estar allí del otro lado. Carolina Moyo estuvo en la producción. Tomás Herkovic a cargo de la musicalización. Ariel Dota coordinando. Diego Pozo en la dirección general de la radio. Mi nombre es Walter Sterzer. Ahora te invito a que compartamos más canciones hasta las 2 en la hora de los lentos. Aquí en la 100.

Buenas a todos, ¿cómo andan? Arrancamos un nuevo día, miércoles, que estamos aquí para compartirlo con vos y la mejor música en la hora de los lentos en la 100. Hasta las 2, la música cobra vida.

0: con canciones como esta pasamos la noche juntos. ¿Cómo estás? ¿Seguimos? Es la hora de los lentos, aquí en la 100.
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Seguimos con buena música aquí en La Hora de los Lentos por la 100. Y hoy es un día muy especial porque nacía en 1944 Joe Cocker, una de las voces más inconfundibles del rock, el blues y el soul. Su voz rasposa, su entrega total en el escenario y esa manera única de sentir cada tema lo transformaron en un gran intérprete. Hasta las 2, nos quedamos con vos en la noche de la 100.

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Mientras la ciudad duerme, nosotros seguimos aquí, reviviendo buenos momentos en cada canción. Cierra los ojos, deja que la música te envuelva y disfruta de esta noche llena de clásicos en la hora de los lentos en la 100.

canciones que nos invaden de nostalgia, nos hacen reflexionar. Los recuerdos cobran vida y la música te envuelve en una atmósfera de tranquilidad. Hasta las 2, esto es La Hora de los Lentos en la 100.

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0: Buen día, buen día, buen día a la gente que se va sumando poco a poco esta mañana. Gracias por estar ahí, del otro lado. ¿Cómo estar hoy?
1: Hoy va a estar fresco, ¿no? Sí, fresco, sí. 8 grados. No vamos a llegar a 15, pero hay mucho, pero mucho sol para la jornada de miércoles. Lluvias recién, y si me apuran, dentro de una semana.
0: Bueno, qué bueno, pues
2: ayer mucho. Bien, que se vayan.
0: No, igual es fundamental que llueva, pero
2: sí, obvio,
0: tanto.
2: Pero claro.
0: Bueno, buen día. Bueno, chicos, tengo una historia que es escalofriante.
1: Ay, ¿qué pasó?
0: Para contarles. ¿Saben que Mango es una de las marcas más importantes de España?
2: Ay, me encantaba.
0: Es un imperio.
3: Sí, claro.
0: Pero no es la Mango que conociste acá. Es la Mango original. Es como si fuera un Zara.
2: Claro,
0: bueno, algo parecido.
2: Sí, parecido.
0: Esta marca pertenece a una familia y ahora han detenido al hijo del dueño porque el dueño murió en un accidente rarísimo.
2: No.
0: Lo tiraron de una montaña,
2: no.
0: Supuestamente un accidente, y dicen que el hijo es el que lo tiró.
2: ¡No!
4: ¡Mira!
0: La justicia española reabrió la investigación por la muerte de Isaac Andic, que es el hombre que era el dueño de Mango.
3: ¿Se llama?
0: Andic, sí. Ellos fueron a caminar por las afueras de Barcelona con su hijo, Jonathan. Era la única persona que estaba con él. Y en ese momento cae por un barranco y muere.
2: Es una película, chicos.
4: Sí, es una película.
0: La trágica muerte fue en el año 2024. Es una de las fortunas más grandes de España.
2: No me digas.
0: Y a partir de ese momento el hijo quedó como sospechoso, ¿viste? Ahora finalmente lo detuvieron.
2: Ay, qué loco eso.
0: Sí.
4: Porque parece que lo empujó al viejo.
0: Sí.
1: ¿Cómo al viejo?
4: Al padre.
2: ¿El hijo tendrá algún tipo de trastorno o algo?
3: Me parece.
2: Con una pelea. Tenés que odiar a alguien, a tu papá, para matarlo.
4: Totalmente. ¿En qué contexto lo tirás?
2: Claro.
4: Estás charlando, che, pum, lo tenías. La sangre fría.
0: Mirá qué lindo el paisaje.
2: Mirá,
4: fíjate.
2: Agarrame ese pasto.
4: Fíjate lo que hay abajo. Mirá cómo se ve.
2: No, o a lo mejor tenía todo planeado y el hijo lo llevó a caminar por ahí porque ya sabía que él se lo iba a sacar encima al padre.
0: Lo que dijo en su momento el pibe, que él sale a caminar con su padre y en un momento escucha como un desprendimiento de piedras y cuando gira ve que su padre que está cayendo directamente.
4: Claro, dice, claro, se derrumbó.
3: Lo que dice él.
2: Hay que ver si pudieron comprobar que era verdad ese derrumbamiento.
0: Claro, es raro que lo detengan.
4: Claro, ahora deben haber visto algo.
2: Años.
5: No, lo que pasa es que el chico tenía unas llamadas, o sea, cuando empiezan a investigar, el teléfono celular de él no está limpio.
4: Ah, el quilombo ahí.
2: Bueno, ahí
4: pasó. Eso se llama parricidio, cuando matas a tu papá.
3: ¿Tu papá o tu mamá?
4: O tu mamá.
2: Sí. Igual, qué odio, ¿no? Para con el padre, para matarlo.
0: Todos estos temas son guita.
4: Claro. ¿Decís que hay plata acá?
0: Siempre. No, es una guita que no llegó, o que no le dieron, o que le escatimaron, o el padre...
2: Sí, o un maltrato.
0: Otra pareja, claro.
4: También hay gente que hereda en vida, viste, que te hace la herencia y te deja fuera. Eso pasa mucho en Europa, o se ven las películas por lo menos, pero te dejan afuera de todo. Vos decís, pero ¿cómo? Soy tu hijo y hereda a la sobrina.
5: Porque allá las leyes son distintas. Acá están los Joclender y en Estados Unidos los Menéndez. Los Menéndez al día de hoy no pueden hablar por teléfono.
0: No.
5: O sea, ellos, a los Menéndez que matan a los padres, los descubren.
3: Está la serie, está buena.
4: Está toda la serie, se lo vi.
5: Ah, no, yo lo sé porque leí un libro.
3: No, sí, pero
5: entonces, los hijos matan a sus propios padres por guita y empiezan a vivir una vida loca, a decirte un crucero en Grecia.
4: Sí, cosas locas.
5: Entonces, no, pará, evidentemente acá algo. Y ahí empiezan a investigar. Y ellos los descubren por el humo que salía de los cadáveres, del disparo.
4: ¡No!
0: Bueno, la policía incorporó informes en cuanto a las pericias. Dicen que lo que se basaron es en la posición de ambos hombres en el sendero. Y lo fueron descubriendo esto por el análisis de los teléfonos móviles. Es decir, que el hijo del empresario estaba en un lugar y él estaba en otro. Dice que todo esto fue como planeado por él. Claro. Entonces él pasó de ser un testigo a ser sospechoso.
4: Ahora, ¿cómo dejás en un teléfono la huella de que podés haber planificado un crimen?
2: Y tenés que ser un papá.
3: Todo lo que vos haces. Absolutamente todo. Lo único que tenés que hacer es, ¿sabes qué? Tirarlo en el fondo del mar y tener un celular nuevo.
5: Ay, pero estás promoviendo
0: por favor.
4: El delito.
6: Es un poco la trama de Succession, chicos. Lo que pasa es que la familia lo apoya a él, ¿eh? la familia, al chico, tiene 45 años, es el mayor, tiene dos hermanos. Y dicen que tenían mala relación, pero creen que es inocente.
3: Y porque ya heredaron.
0: Según los reportes, reportes, las diferencias giran en torno a que el Jonathan se hace cargo de la empresa en el año 2014. Mm. El padre, Isaac, le cede el...
2: presidencia debe haber sido el CEO
0: de la compañía. Y después de una de varios años de que no le vaya bien, el padre se cansó y vuelve él.
2: Ahí hubo quilombo, ¿ves? Ahí empezaron los problemas. Sí, lo subestimó.
0: Pero luego desplazó y retomó finalmente tras una crisis comercial.
2: Rajá le dijo, no hay un mango, le dijo el padre.
0: Se dice que iba a venir mango ahora acá en Argentina.
2: Sí.
0: Es una marca muy importante en Europa.
2: Sí, sí.
0: Muy importante.
5: Pero estuvo acá cuando éramos...
2: No tenía ropa de mango.
5: Pero era otra.
3: No, estuvo, pero está también a través de otra marca.
0: No, chicos, no.
2: Charro.
0: El mango que existe acá, como el diésel y todas esas marcas, son las marcas de los 90, le robaron el nombre.
5: Ah, mira, no sabía.
0: ¿Entendés? En ese momento, como no se conocía nada, todas esas marcas, o algunas de ellas, eran con nombres robados.
2: Claro, claro.
0: Mango existía en Europa y te hacían un mango acá.
2: Claro. Y tenían cada tanto sacan colecciones especiales de diseño, con diseñadores particulares especiales.
4: Para mí al pibe le agarró una bronca cuando el papá volvió porque él fracasó en la gestión y lo limpió y no se lo bancó. Capaz que le dijo, vamos a caminar un rato y charlemos un poco.
2: Charlemos tanto para ti, vamos, papá, charlemos.
4: Vámonos de acuerdo. No
0: está bien, que te saco una foto, le dijo. Ponete que te saco una foto.
2: Pasito más atrás, pa. O a lo mejor era algo que hacían habitualmente, digamos, porque el padre accedería a caminar... A lo mejor se llevaban bien.
0: Parece una película esto, ¿no?
5: Ya va a ser una película.
0: Claro. Y vos te das cuenta que haya guita o no haya guita, las miserias humanas son miserias humanas.
2: Son las mismas,
0: Cuanto más guita hay, más miseria humana se
2: ve. Es cierto eso. Porque además gente, la guita, ya tenía todo resuelto en la vida, ¿me entendés? Sí. No, ya tenían todo, pero es siempre la avaricia. Vos tenés la casa, querés la quinta, después querés el campo, tenés la moto, después querés la camioneta. Es como que siempre nunca te conformás, ¿viste? A mí me suena a serie o a película que el padre lo denigraba, le decía inútil.
4: No te servís, ¿viste?, para nada.
2: No servís para
4: nada. 10 años haciendo nada en esta empresa. Me destruiste, me trajiste abajo.
2: Me suena a ese tipo de películas, ¿viste?
4: Y hay padres que lo hacen sin decirlo,
2: que le dio la oportunidad.
3: Dice que en esos 4 años perdió casi 100 millones de euros.
2: No servía para una mierda. ¿Viste?
6: Pero a veces...
5: Pero el que está muerto es el viejo, ¿no?
6: Responsabilidad de los padres, a veces con los hijos, divide y reinarás y no generan seguridad en esos hijos, que son los
2: padres. Claro, hay que ver cómo eran los chicos, ¿no?
0: Igual, chicos, me resulta raro porque me resulta descabellado que un chico salga para matar a su padre.
2: Es una película. Empujarlos por una montaña. Sí, y tener
0: debe
2: todo
0: tener
2: planeado.
0: Alguna justicia que nosotros desconocemos aún algo para...
2: Un modo. Claro, debe haber otras pruebas.
0: Sospechoso y detenerlo, ¿no?
2: Porque
0: 7:21, qué quilombo.
2: Terrible. Qué mango de locos.
7: De confesar, no sé preparar café. En un tiempo de fútbol.
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0: ¿cómo estará hoy?
1: Bueno, hoy una jornada fría, ¿eh? Después va a ir aumentando paulatinamente la temperatura, llegaremos a 15 en una jornada soleada, miércoles, para caminar por la vereda del sol.
2: ¿Cómo está el enamorado?
3: Pues está loco, ¿eh?
4: Para la gente que no sabe, Fernando Carlos, nuestro compañero, se casó.
1: Claro,
3: bravo, el sábado. Fernando, querido, pero casado.
1: Gracias.
3: Se casó escondida, chicos. No le dijo a nadie.
1: Un casamiento secreto fue, claro.
4: ¿Cómo que no? Sí.
3: Qué hermoso, igual.
4: Sí, fue un casamiento secreto.
3: Fue secreto. Gordi, claro. Nos casamos. Dale, ¿cuándo nos casamos? El viernes a la mañana, ¿entonces?
4: Sábado.
3: Sábado a la mañana.
4: En casa.
3: Pero a nadie.
4: ¿Pensaste de que ponen a casarte a tu casa un sábado a la mañana?
3: Yo tampoco.
1: Como hizo Elizabeth Taylor con Richard Burton, ¿entendés? Fue un casamiento secreto.
3: Pero me contaba el Fer que necesitas más testigos que si vas a un civil común.
1: Sí.
3: El portero.
4: Éramos 72 en el día.
5: Sí, claro. Ya vos, y nosotros
3: encontramos cuatro. Bien, gracias, bien, ¿eh?
5: Nosotros, mirá que éramos poquitos.
3: Claro.
1: Los amigos estuvieron.
4: Chicos, ¿se dan cuenta que el mundo cambió? Que antes los casamientos eran todo el tiempo.
3: Sí, sí.
4: La gente casi. Lo que bajaron los casamientos, sí. Y la natalidad en los últimos 10, 15 años es alarmante.
3: Y también me parece que se pusieron un poquito más humildes los casamientos. No solamente que se casan menos, sino...
4: Cambió la manera de vincularse.
3: Claro. Bueno, cambió el concepto de familia, para mi gusto también.
4: Pero pará, fijémonos. En la época de nuestras abuelas se tenían que casar para irse de la casa.
3: Eso claro. Sí. Daba otra.
4: Ya nuestros padres...
3: Estaban casados.
4: Menos. Claro. Ya nosotros no.
3: No.
4: Y
3: no.
4: Nuestros hijos, imagínate.
3: Menos.
1: Claro. Pero es cierto lo que dicen ahora, que hay menos nenitos en el jardín y nenas.
3: Sí, claro.
1: Es cierto.
3: No.
1: No pregunto,
3: no sé.
4: Acá 10 años va a haber 40% menos de chicos en los jardines.
3: Los jardines, por ejemplo, sacaron una de las salitas seguro, o dos salitas. Sí. Quedaron con una sola salita de jardín. ¿Cómo volás con una alita? Dice Pablo.
1: Ponete a no, alita, salado.
4: No, alita, no, salita.
1: No la dejes entrar.
4: La salita. Te quiero escondida.
3: Sí, qué hermoso
4: tema. Me caso escondida. Por eso, Fernando Carlos, es muy lindo todo, que se case.
3: Es
4: muy
3: lindo.
4: ¿Tengan hijos también? ¿No pueden tener hijos ya o no?
1: Sí, si quisiéramos, sí, pero no.
3: ¿Me
1: están pensando?
4: No.
3: Carísimo, te vas a salir. Te vas de vacaciones.
1: No es nuestra intención.
3: No.
6: Granite, que se libera un turnito para mañana, para el viernes.
3: Cuatro.
1: Gracias, pero no.
7: No, cada uno tiene sus hijos.
3: Sí, son muy...
1: Sí, claro.
3: Y ellos, la verdad, que muy bien han ensamblado.
1: Perro, muy bien.
6: El perro.
3: Ya el perro.
7: No, es un desafío una familia.
1: Claro, los nenes no quieren un hermanito.
7: Unir
3: ya es un montón.
1: ¿A qué hora termina el homenaje?
3: Ya es un montón.
4: Ahora, y Maju también ensambló familia.
3: Sí, qué bien. Hemos ensamblado.
4: ¿Está buscando también, Maju?
1: ¿Está buscando?
3: Sí, estoy buscando. Yo los admiro, ellos dos. ¿Sabes que están fuerza para
4: acá? Bajo está buscando cirujano.
1: Los Messi.
4: Para las Lola.
3: Yo estoy buscando cirujano. Son hermosos.
4: Bajo, yo lo estuve averiguando.
1: El cajón está buscando.
4: Yo estuve averiguando.
3: ¿Estuviste averiguando?
4: ¿En serio? Sí, lo cubre la obra social. Cuesta.
3: ¿Viste? Toma, me escribieron.
7: No es doloroso.
3: Me escribieron muchos asesorándome. Eso. Así que me voy a poner en campo.
1: Te vas a empapar.
3: Pero Bajo, después te vuelven a crecer igual, creo.
1: Ay, bueno, chica, está antes del cirujano.
3: Es verdad. Es como el pelo.
7: Claro, depende. Te vuelven a crecer, pero no tanto.
3: Depende
7: como
3: cómo sean si es de grasa, si es de glándula, te vuelven a crecer
1: a
3: igual.
7: Ah, ¿sí? No, todos les quieren. Todas las que se hicieron.
4: La
7: Lola,
4: no, se quiere reducir el busto.
1: Busto.
3: Sí, el busto. El busto.
4: Pero tiene que salir de vos, Majita, eso.
3: Sí, tengo que tomar la decisión.
1: Porque por eso no es fácil proponer.
4: Es como Guille, que el viernes va a hacerse la vasectomía. Y nosotros opinamos. Vamos a ir a darle.
3: Tan livianamente.
7: ¿A qué hora venís el viernes a trabajar?
6: Sí, vengo, ¿cómo no?
3: Ay, de
6: verdad. Así que voy a venir medio de mal humor porque no voy a tener nada en el estómago.
3: Es en ayuda. ¿No?
1: Y después no va a tener nada en los huevos.
6: Huevos,
1: sí,
6: a las 13 estamos esta noche.
1: Cueste lo que cueste, porque el viernes tenemos que cortar.
6: Huevo.
1: Dice.
6: A las 13 es la cita.
4: Lo que hace Guille es
6: la siesta.
4: Es algo muy responsable lo que hace.
3: La poda, va a ser una poda.
4: Muy responsable.
6: A todo lo que está escuchando.
4: Sabe que si no, un papá que ya cerró la fábrica,
1: claro.
4: y sí. que dice, hasta acá llegué con esto, y por respeto a él y a sus hijos y a un montón de cosas, dice, voy a tomar esta medida adulta.
6: Mi jefe de prensa.
3: Y de pirata.
4: No,
3: y
4: está de muy pirata. Bien, me llena. No, me llena de orgullo porque...
3: No, está buenísimo.
0: No, no es por sembrar la duda, pero ayer en La Matanza descubrieron una clínica donde los médicos no eran de verdad.
6: Claro,
3: usaban sellos
6: de otro médico.
0: Entonces vos imagínate que, bueno, Guille no es donde se va a operar Guille, pero dice, che, negro, ¿qué tenés hoy?
3: Y dice, huevo, tengo los testículos de Bilondo.
4: Pero no le cortan los testículos.
3: Ayer dijiste que lo castraba.
4: Ahora no.
3: Ahora no lo castra.
6: Yo entendí que lo iban a castrar. Todos pensamos que iba a venir con el vaso.
3: Vos dijiste que los huevitos en el vaso. Es más, recuerdo que lo habíamos cargado con hacer una conserva con eso.
6: Podemos jugar al tipo.
4: Después es una milanesa de caballo.
3: Salgamos de ahí, ¿cómo lo vamos a mirar? Va a llegar muy traumado si no a la cirugía. Lunes no sé cómo mirarte, se me va a ir la vista ahí abajo. Es rápido eso, ¿no? Que saltó.
4: Bueno, basta.
6: Me pone una vomita.
4: Vamos a algo rico y lindo. Sí. Vuelan. Atención.
3: Ay, ay, ay.
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0: un beso enorme a todos. Me alegran las mañanas todos los días.
1: Un beso, mi amor.
2: Soy Coqui, estoy en el colegio con Rufina y Mateo y les mando un beso.
1: Un beso,
2: beso,
1: mi
2: vida. Hola, hola Club del Moro, soy Rosario y mi saludo para hoy es para mí, para mi mamá, para mi papá y para ustedes.
1: Ay, mi amor, un beso.
3: Bueno, mi brindis para hoy es para mi mujer, para mí y para nuestro futuro hijo. Hoy a mis 46 años, por fin me tocó el título de papá. Y hoy quiero brindar con ustedes, con la vida, por eso.
1: Qué pero lindo, qué lindo. Sí. Beso.
4: Un beso.
1: Felicitaciones.
4: Ya es.
5: Hola, queríamos desearle un feliz cumpleaños a Mariano, que sea muy feliz, que disfrute mucho su día. Hace 3 meses que estamos viviendo en Buenos Aires, vinimos desde Tierra del Fuego. Un abrazo grande.
1: Wow, un beso.
6: Buenos días, chicos, ¿cómo están? Escuchándolos, como todos los días, tomando unos matecitos, acá desde Brasil, saluditos.
1: ¡Esa, Brasil! Bueno, mate.

0: va a ser un lindo día.
1: Ay,
0: soy Camille Lafe, le mando un saludo a mi papá y a mi hermana.
2: Beso.
0: Que los queremos. Besos.
3: Besos. Besos.

0: una sota.
1: Bueno, 7:33 de esta mañana, buen día. A los que se van sumando esta mañana.
2: Con todos los guachitos, pasando la mano y
1: ¿cómo va a estar hoy, Costi?
3: Frío, Santi, una máxima que va a rondar los 15-16 grados.
1: Ahí está. El tránsito, ¿cómo viene?
4: Actualizamos la información del tránsito, choque en Garay, Santiago del Estero, choque en la autopista del Oeste, altura kilómetro 24, sentido Capital Federal. Oh. Trenes, subte, siempre metro están ok.
0: Se hubiera agarrado con Tuti.
1: Buen día.

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0: Bueno, tengo acá la nota que habla de que unos estudiantes universitarios que piden eliminar matemáticas porque les atrasa la cursada.
3: Qué pena.
4: Pero depende qué carrera sea.
3: Cualquier carrera.
0: De estudiantes de la Universidad de Ezeiza propone revisar el régimen de correlativas en cuanto a las materias que tienen que cursar, porque dice que los atrasa. Claro, el tema es que estés estudiando vos. Porque matemática en la facultad para algunas carreras es
3: fundamental. Claro, a mí igual, si está puesto es por todo. Debe ser algunas carreras.
0: Ahora, ¿qué materia matemática, no?
3: Horrenda.
0: ¿Qué es matemática?
5: Bueno, lo que pasa es que hay chicos que tienen una facilidad, son los menos, pero tienen una facilidad muy particular, y hay chicos que no, como física también. Para mí... tienen razón.
3: A la mayoría.
0: Pero física, esta. Pero física es más la podés estudiar.
2: Es más y es más puntual igual física que una carrera.
3: Es
2: más puntual que una carrera.
0: Sí, pero vos, para utilizando el sentido común y todo, la podés estudiar.
3: Vos para ingeniería no podés sacar ni

0: temática ni física, pero por ahí para psicología, estaba pensando.
1: Hay que ver qué carreras son.
2: Igual si para no, yo no. Quiero que el profesional que el día de mañana me atienda esté lo más capacitado
0: a mí
2: posible.
0: Me asusta un poco esta idea de empezar a decir, bueno, como está la inteligencia artificial, también saco una materia. Como está ahora la matemática, que no la necesito tanto para psicología, la saco. Ojo con eso, porque nosotros además tenemos una universidad muy, muy importante, muy buena, que ha formado grandes médicos, ingenieros, científicos, todo. Entonces,
2: pero
0: también...
2: ahora, pará, de toda la mesa acá y de allá atrás, ¿quién es bueno para matemáticas? No. ¿Quién tiene el don?
3: Sí, yo tengo el don.
2: ¿Sí? ¿Vos?
3: Sí.
2: ¿En serio?
1: ¿Matemática? Salvo Sorbo, que ingeniero.
0: ¿Sabés bueno, que yo me lo acompaño a Sorbo un
3: bien,
0: poco?
3: Bien, Luchi, claro.
0: No,
3: Luchi,
0: yo no puedo decir. Yo sé que puede ser que se me aburra matemática, pero yo cuando me pongo a estudiar bien matemática y entiendo el problema o la situación, me sale bárbaro.
1: Tenés facilidad.
2: Me encanta. Vamos. ¿Cuánto es 532 por 7?
4: ¿Sin calculadora?
2: Sí, obviamente.
4: No, sí, claro.
0: Claro. 3.000...
3: Mira, Luchi,
0: 3.724.
3: Buena, Luchi. ¡Apa! ¡Qué velocidad!
2: Fuerte el aplauso, chicos. Vamos, ahora para vos, Sorbo.
0: ¡Qué bien! Mi amiga Casey.
2: 861 por 9. Pero no agarra la calculadora.
5: No,
2: pero
5: no eras bueno para esto, dijiste.
1: No. Está... Bueno, no, ¿te acordás que iba uno lo de Susana que se tocaban los botones y tocaba, los cálculos?
3: Ay, el otro día vi un video de unos chicos en India que hacen movimientos con los dedos.
1: Sí.
3: ¿Y viste?
1: Y van haciendo
3: y de repente se las cuenta.
0: Bueno, pero es como una ayudita como para, ¿viste? La imaginación
3: son
0: te ayuda.
3: Son grandes, como dice Santi. Sí, y de repente empiezan a mover los dedos rápido.
1: 1.344.000 y los pibes empiezan con los deditos. Tic, tic, tic.
2: Había un señor que...
3: No, pero si agarrar la calculadora no vale.
1: Y no,
3: hay que no, pero estos chicos, yo te digo que...
1: No, ellos...
3: No agarran calculadora, hacen como movimientos con los dedos, como decirte, van haciendo así, se pegan los dedos. Y en 10 segundos hacen una cuenta rápida.
2: Multiplicar es lo más fácil. Las jodidas son las divisiones por 3, 4, 5.
0: Ay, las divisiones como me daban en coma a veces, que no me daban el número exacto.
1: Todo es imposible.
0: Qué bajón.
5: Pero Lucha acaba de decir que eras buena.
2: Las matemáticas, y vos sabés que cuando iba al colegio, yo tenía la calculadora científica que me encantaba porque tanta botonera.
1: ¿Cuánta cosa tenía?
0: Nunca la supe usar. Todo me parecía re difícil.
2: Coseno, escuchá. Y yo discutía siempre porque le decía a la profesora: ¿para qué queremos aprender tantas cosas si acá está todo?
1: Claro.
2: ¿Entendés?
1: Como la IA.
2: Pero bueno, sirve para agilizar la cabeza, para un montón de cosas. Por algo está.
1: Sí, tal cual.
4: Sí, yo creo que la educación se merece una revisión exhaustiva de cómo dan los contenidos y todo eso. Yo.
2: Hagamos algo, digamos que no vaya nadie. Ya más
1: hablar. No quieren ir a la facultad.
4: No, pero me parece que a veces la crisis...
2: Es antigua el colegio.
4: No es antigua ir al colegio.
5: Las nuevas generaciones.
4: La forma de educar sí es antigua. Yo considero, humildemente,
3: la maestra,
4: que hay un error en el sentido, por ejemplo, cuando vos te va mal en matemática y en física, ¿qué hacen tus padres? Te mandan a un... Y te va muy bien, por ejemplo, en literatura. Te mandan a un profesor particular de matemática y de física. Y para mí es al revés.
1: Y te torturan.
4: Tienes
1: con eso.
4: Tienes que ir al un profesor y hacer extra de literatura si te gusta literatura. ¿Para qué insistir con algo que no tiene ningún sentido?
1: Es cierto.
4: Conceptualmente, pero está bien eso.
0: Lo que pasa es que el colegio te da un pantallazo global de lo que es todo.
4: Perdón, Edith, está bien, pero me parece que
6: aprendés a abstraer conocimiento, por más que te guste la literatura, tener una habilidad en la matemática, después lo vas a usar en la vida en otras situaciones.
2: Mi vieja profesora y directora toda la vida de colegio y me dijo siempre una cosa cuando yo era chico que me parecía de avanzada, que me decía: lo importante es que el alumno cuando sale
0: esté preparado
2: pueda
0: para
2: pensar
0: todo.
5: Es que es eso,
2: ¿entendés? Es que es eso. Usar el sentido común, porque la mitad de los conocimientos no se va a acordar nunca más de todo eso. Lo importante es que los chicos cuando salen puedan pensar y discernir.
0: Sí, sabes que es importante que también haya...
2: Pero para... Yo entiendo dónde va Edith, porque es fundamental potenciar lo que uno trae.
1: Claro.
2: Porque si vos sos bueno para una cosa, no te potencian en eso y te quieren como llenar de otro conocimiento que no es lo tuyo. Ni
0: no te llenan,
2: nunca.
0: Estudian poco, tampoco es que estudian tanto.
2: Por eso, pero para mí nunca está de más el aprender. De hecho, todo te termina sirviendo. Lo que sí, el colegio te debería preparar mucho más para potenciar tu aptitud para lo que quieres hacer el resto de tu vida.
0: Sí, claro. Para la vida también. En el colegio se podría aprender a manejar, por ejemplo, digo yo. Una herramienta espectacular para los pibes secundarios, último año.
2: Estudiar finanzas, chicos.
1: Educación financiera es fundamental. Y
5: mira, los otros días hablábamos con un chico de salió de Gran Hermano, no importa el nombre. Y él dice, yo gané mucha guita, pero como no seas, dice, perdí todo. Claro. Y yo digo, pero ¿cuánto ganas? No, me dice, mucha plata. Entonces, como no tenés educación financiera, también igual hablamos de educación financiera acá en Recoleta, donde estamos parados.
3: Hay gente que no tiene educación financiera, pero tiene una persona que sí le maneja justamente ese dinero. Sí. Esa persona tampoco tenía a un tercero que lo ayude.
1: La educación financiera te sirve para la diaria, no necesitas tener plata. Claro, te sirve para ver qué haces con el sueldo, con lo poco, lo mucho que ganes, porque si no, pareciera que la educación financiera es solo para ricos. Leguita, claro. Es al revés.
5: Casi al revés. La ruina de mi carrera del yo estudiaba economía fue análisis matemático 2. Para mí era imposible, y mirar que a mí me gustaba. Pero a mí el sexto caso de factoreo me alejó de la UBA.
2: Con esa voz te desconocemos. Es como otra persona.
3: Es una nueva.
1: Otra persona.
2: Osta
1: persona.
2: No es Costa, es Osta.
1: Osta persona.
2: Osta. Bueno, buen día.
1: Gonzalo Osta.
2: Siete y
1: 42.
7: En 10
1: me voy.
7: Por ahí es otra, porque todavía no nombró a Borges, a Pepito.
3: A Samuel.
2: Mire qué nota tengo acá. Un artículo que habla del papel higiénico. Se pasó la historia.
1: Higiénico.
7: ¿En serio?
1: Higiénico. Dentrífrico.
2: Dice, la tendencia que está reemplazando los baños en el 2026 es más limpio y práctico.
5: ¿Pero qué hace?
1: La toallería.
4: A ver.
2: Hay que estar preparado para afrontar el futuro sin un montón de productos que conocemos al día de hoy. Hay muchas cosas que van a desaparecer.
1: El papel va a desaparecer.
0: Sí, es medio retro. Mucha tala de árboles. Ojo.
1: Claro,
0: sí.
1: ¿Y con qué se reemplaza? Porque el tema está bien.
2: El futuro ya está acá y una de las primeras víctimas es el papel higiénico del futuro.
0: ¿Volvemos a la soga?
2: ¿A qué?
5: La soga.
0: A la soga, ¿te acordás?
1: Claro.
0: En la antigüedad era la soga. Se acababa
3: el culo con la soga. Si vos te hubiese limpiado con soga, Anita.
5: Esto es muy cierto. Ella lo hace actualmente.
2: ¿Sabés lo que joden en Europa?
1: A la hoja.
2: Ellos están como recién conociendo el como si fuera el bidet.
0: Claro, sí. No tienen
2: el
0: bidet.
2: El chorrito de agua incorporado al inodoro.
1: Claro.
2: El
0: bidet del bidet.
2: Smart Toilet es el smart, es como si fueran inteligente. Sí.
1: Claro, pues ellos no tienen nada de eso.
2: No. Chicos, qué asco en el mundo que no usan bidet.
0: A mí me parece súper bien. A mí ese para mí tiene que haber la duchita en el inodoro, yo siempre lo dije esto. Dar esa zancadilla de un metro para sentarte en un... No.
1: Tenés que pegarte una corrida, tenés que pegarte.
0: Sí. Pero es re higiénico el bidet también, ¿no?
2: No tener bidet
0: que te limpias en...
1: Para mí la duchita te la pasás y chao.
0: No.
2: Que a mí me da todo asco eso porque...
0: Pero es una actividad
3: junto.
0: Sí mismo es asqueroso.
1: Pero bueno, tiene un poco más de lógica que esté incorporado al inodoro.
0: Claro.
2: Sí. Bueno, tiene más lógica. Las marcas más importantes de inodoros se están sacando estos inodoros inteligentes. Viste que traen todo, traen como música.
0: Se lo calientan, te calientan el asiento.
2: No me parece necesario a mí.
1: Yo creo que hace mal porque te invita a quedarte horas.
0: A mí me pasó una cosa terrible hace poquito. Fui a animar un cumpleaños de una señora con mucho dinero y para que no me viera me hicieron pasar como a la habitación, al baño del hijo, que tenía como un inodoro que no entendía nada yo. Y entonces quise tirar la cadena y apreté botones y salía agua para un lado, un chorro de cosas para el otro, una cosa que hace ruido como que te seca, tipo que te secas las manos.
1: Sí, sale.
0: Te seca el culo con seco, con aire seco. Una cosa, empezó a hacer un quilombo y salí yo.
2: Bueno, esto es un smart...
1: Era ahí. Claro, debe ser eso.
2: Inteligente.
0: Hay que hacer un curso para usarlo.
1: Porque también, o sea, está bien todo con el bidet, pero la toallita es muy ingrata. Entonces está bueno que el inodoro tenga... ese aire caliente que te seque la colacha,
0: porque la toalla
2: se seca con el papel higiénico.
0: Claro, pero entonces no estamos evitando usar papel.
1: Claro, porque seguimos en la misma.
0: Quieren no dejar de usar papel.
2: No, lo que dice es que se usa menos papel. No es que vamos a usar, no vamos a usar más papel. Se usa menos.
0: El protocolo sería, hago, me seco, me limpio con la, el agua del bidet o el idiomático, lo que tenga ahí. ¿Sería ese el protocolo?
2: Claro.
0: ¿No sería hacer papel? ¿No sería hacer y ya pasar a la duchita antes del papel? No,
2: claro. Para si mí estás es... en el mismo lugar, sí.
0: Claro, para mí es
5: y es hacer... lo que te enseñan a los 3, 4 años cuando dejas el pan, la pelela y hacés, todo eso.
0: Haces
5: ducha, secás. Es pañal.
2: Claro, haces ducha, secás.
0: Haces ducha, secás. Pero bueno, el bueno. uso del papel higiénico no sé cuánto puede bajar, ¿eh?
2: No,
0: estamos
2: mucho.
0: Muy acostumbrados al salvo papel. Que mucho. Te venga el inodoro con ese aire caliente.
2: Y encima viste que el traste se acostumbra rápido al doble hoja.
7: Sí, a la seguridad.
2: Simple no te lo quieres.
0: Sí. ¿Por qué sí. compran doble hoja? Si es recontra mucho más contaminante, todo es un quilombo.
5: Bueno, Anita parece que vive en la selva más.
0: Pero mira la colita. Mirá el tamaño de culitos que hay acá. No se limpia bueno, con hoja simple.
2: 7:46, chicos, buen día. Intenta meter algo de la ciencia.
0: Sí, se va para cualquier cosa.
4: No, aparte cambio de... Se viene como un cambio de época, entonces.
2: Sí, sí.
0: Paradigma.
2: Bueno, presenta Cetro Hogar al número uno del deporte. Con este aplauso, Fernando Carlos.
7: A ver, ¿cómo encontrar la mejor forma para describir lo que fue ayer? Un... robo, un escándalo, vergüenza. Robinho, dijeron ayer en la conferencia de prensa, Boca fue claramente perjudicado en la Bombonera, donde no pudo salir de la igualdad frente a Cruzeiro. Ganamos por 1-0 con gol de Merentiel, luego le empataron, jugó con un hombre menos, luego el equipo brasileño por una plancha tremenda que hasta generó preocupación no solo en Boca, sino también en la selección argentina sobre una de las rodillas de Leandro Paredes. Terminó el partido de todas formas Costa, el mediocampista, con normalidad, pero pasaron cosas raras, porque Merentiel en algún momento sobre el final del encuentro con una linda definición ponía el 2-1 y el VAR, viste que hay recomendaciones para el árbitro para, a ver, para no buscar hormigas sino elefantes, en el sentido de no busquemos lo chiquitito, lo imperceptible, viste, lo mínimo. Fueron al VAR en el empate de Cruzeiro y la verdad no fue una mano desencadenante ni la acomodó. Estuvo bien el VAR en advertir al árbitro. El árbitro va a la pantalla y dice, la verdad, esta mano no incide para nada. Cobra el tanto de Cruzeiro, bien sancionado. Pero con esa maniobra de Merentiel que le daba el triunfo a Boca y tranquilidad de cara a lo que se viene para la clasificación en la fase de grupos, encontrar una mano que la verdad todavía no hay una imagen...
3: La están buscando todavía.
7: Sí, no hay una imagen...
3: La respuesta del árbitro fue igual para los dos goles, pero en una cobró gol y en el otro cobró gol.
7: No,
3: la respuesta dijo, las dos son casuales.
7: Sí.
3: Y en una me cobraste gol y en otra me cobraste...
7: Y en la otra lo anula la acción previa por una supuesta mano de Milton Delgado. Y sobre el final, en la última jugada del partido, literal, porque fue esa maniobra y terminó el partido, hay una clara mano de Lucas Romero, el mediocampista argentino, el ex Vélez, el ex Independiente, en donde sin intención, pero acá no se juzga la intención, sino ampliar volumen, deliberado, desvía la trayectoria de la pelota. Bueno, la verdad que fue una mano clara, clarísima mano, en donde el VAR no llamó al árbitro, el árbitro paró el partido, terminó el partido directamente, con lo cual todos los jugadores de Boca se le fueron al humo. Paredes diciéndole, es una vergüenza, está estudiando,
3: que fue a ver todas
7: adentro de la cancha, no lo llamaron. El árbitro puede decir, bueno, o el VAR habrá entendido que no era una mano penal. La verdad, grueso error. Este árbitro Valenzuela será uno de los representantes de la FIFA para el Mundial de Fútbol. Mamita lo que se nos viene. Ante gran cantidad de partidos van muchos, pero muchos árbitros que por su desempeño, la verdad, no merecen ir, pero claro, alguien tiene que dirigir los 104 partidos que va a tener el Mundial de Fútbol, así que prepárense para barbaridades. Pero ayer a Boca le metieron la mano en el bolsillo, fue claramente perjudicado y lo complica de cara a lo que se viene, porque si bien el jueves próximo, ganándole a Católica, se mete en la siguiente instancia, le sirve un solo resultado, que es
8: ganar o ganar. Es cierto que ayer hizo todo lo posible y que en el primer tiempo se hubiese ido al descanso con una ventaja mayor al 1-0. Sí, es verdad. Pero a Boca también es cierto que le cuesta los partidos definitorios y mucho más como local. Le pasó frente a Racing, frente a Independiente, con Alianza Lima, con Huracán en el campeonato, hace muy poco que quedó eliminado, y el jueves tiene, sí, una verdadera final. Eso no quita que lo hayan perjudicado, y lo decimos otra vez, no le cobraron un penalazo en la última jugada del partido, después el penal había que convertirlo, es cierto, pero la verdad que fue perjudicado. El conjunto de Duda, que hizo todo para ganar y no pudo, empató, espera resultados, y el jueves, como local frente a la Católica de Chile, se juega una final.
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8: 7:51 de esta mañana. Mañana fría, máxima de cuánto para hoy.
11: 15:16.
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12: Sumamos a los choques que tuvimos tempranito, demoras en el tren San Martín.
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11: Che, qué noche tengo hoy en Gran Hermano.
0: Fuertecita, power, ¿eh?
11: Hoy con el repechaje, los nuevos. Hoy va
7: ¿se sabe
11: a
7: cantidad, Santi?
5: Sí, lo dijo el lunes en el Martín Fierro.
7: Pero lo dijo al pasar, no lo dijo muy...
11: Sí, después les cuento todo. 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

0: Bueno, yendo, ¿dónde en esta mañana? Buen día.
1: Buen día, Club del Moro. Yendo desde Moreno a Palermo en el 57. Gracias por estar todos los días del otro lado.
2: Un beso.
3: Acá Dayana de Villa Auxiliadora, arriba del 115, yendo al trabajo.
2: Esa, 115.
3: Chicos, yendo a trabajar en el 129, camino hacia Varela. Besos.
2: Besos.
4: Yendo en el 76 hacia Chacarita y después con el 19 a Caballito.
0: Muy bien.
2: Beso.
5: Hola, hola, queridos de la 100. Yendo, ahí te tengo, en el 153.
2: Ahí se escucha la puerta.
6: Buen día, Club del Moro. Yendo a trabajar con el 101 de Parque Patricio Soldate. Nos vemos.
2: Un beso.
7: Buen día, chicos del Club del Moro, viajando en la línea 100 hasta Retiro.
2: Un beso.
8: Quiero Casanova esperando el 172 para ir para Ramos a trabajar.
2: Esa, beso.
9: Buenos días para todos. Voy en el 24 que va hacia Villa del Parque.
0: Villa del Parque, claro. Beso.
10: Hola, hola, buen día, Sergio de Varela, yendo a tomar el Roca a Barracas, espero que tengan un lindo día.
2: Un beso. Te vi.

0: ¿Esa es su voz, Luchi?
1: No, no soy yo, pero sacame porque me violenta. Me pone. Me agarra. No, pero porque. ¿Sabes qué pasa? Esta canción es la única que vos me lo pones y se me pone. De buen humor en un minuto. ¿De verdad?
0: ¿Te pone de buen humor?
1: No, es como que me dan ganas de pararme en la silla, ¿entendés? Y saltar en el techo.
0: Para de nieve, lo
2: hija. Y él no se negó.
0: Bueno, ¿qué permisos tenemos para hoy?
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0: 8 de la mañana, 6 minutos. Chicos, llegó Gala, qué rico.
1: Qué rico.
0: Unos buenos sanguchitos hasta ahora.
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0: Bueno, los argentinos tenemos que...
6: hambre, generosidad, picardía, solidaridad,
4: inflación,
6: felicidad,
1: historia,
0: bueno, frío. Tenemos a Messi, tenemos a Gardel, a Maradona,
4: sí, a Ginóbili,
6: a Mirta,
4: a Colapinto,
0: sí, claro,
1: a Gardel,
0: al Papa,
1: a Santi del Moro,
4: claro,
0: claro, a Luchi,
4: a Sorbo, tenemos a gracias, Sorbo. Gracias.
0: Bien ahí. Bueno, Argentina tiene un sireno que deslumbra.
1: ¡Ay, qué hermoso!
0: Se llama Eduardo.
1: ¿El Edu?
0: Eduardo combina natación, apnea y arte con cola de sirena. Él deslumbra desde Puerto Madryn.
1: ¿Qué?
0: Se lo conoce como el cisnero más... Perdón, el cisnero, no, el sireno.
6: No, el sireno.
0: El sireno, no cisnero. El sireno más austral del mundo.
1: Sí. Ay, qué lindo.
6: No sé por qué se ríen acá.
1: No, no nos reímos. Escucha. No, de alegría.
0: A ver, festejamos. Pregúntame a qué te dedicas.
1: ¿A qué te dedicas, Santiago?
0: Soy sireno.
1: Está bien.
6: Me encanta.
1: Sireno. ¿Y por qué zona estás trabajando?
6: En Puerto Madryn.
1: ¿A dónde abarca tu trabajo?
0: En Madryn. Mira, ahí le mandé la foto, mira.
1: En Madryn.
4: A ver.
6: Terrible.
0: Mirá, espectacular.
1: ¿Es un laburo solo para lugares que hay mar?
0: No, a mí me encanta porque son otra profesión.
1: Me gusta que se abra.
0: Es algo nuevo. ¿Saben que yo pensé en un momento que esta gente practicaba esto casi como un deporte? Y sabes que tiene una salida laboral.
6: Claro, porque las exhibiciones lo contratan.
0: En los eventos. Hay mucho evento que ponen a sirenas y sirenos en la pileta. Viste, no se vas a un hotel.
1: Me cuesta más un sireno igual, ¿eh? No digo que esté mal. Y me cuesta más verlo. Lo veo ahí, no me da muchas ganas de tirarme arriba.
0: Bueno, para gusto los colores.
4: Claro.
1: Bueno, no,
4: claro.
1: Está bien.
0: ¿Vos porque nos viste a nosotros con la coleta?
1: Sí. Hay que ver eso.
7: A mí me da claustrofobia ponerme esa pollerita tan cerradita.
4: ¿Querés caminar y no podés?
7: ¿Querés caminar?
6: No es una pollera, es una aleta.
7: No, queda muy linda así.
4: Dale, no diga boludo.
0: Acá me preguntan si podría venir al Riachuelo el sireno.
1: Claro.
7: Ese es el tema.
0: No sé, las aguas hervidas, si puede decir.
6: Ay, ahora hay ríos que están peores.
1: En una mujer me parece que se ve más sexy, pero un tipo me da como más Aquaman.
0: Anita, deconstruiste.
1: Pero cabeza.
0: Atrás,
6: Aquaman aparte tenía piernas.
0: Mirá si mañana tu hijo viene y me dice: mamá, quiero ser sireno.
1: No pasa nada, me encanta. Y yo te hago una pileta para vos, mi amor. Y te hago todo, te traigo lo que quieras. Todo el océano Índico acá mismo.
7: Me imagino.
1: Pero esto que estoy viendo yo ahora, esta cola de colores.
4: Vos, me evoca, ¿no?
6: Yo sé lo que querés decir, Anita Martínez.
1: No, me da como una cosa como que... ¿Qué sé yo? ¿Viste? No me invita a nada. Es que igual para mí no es nada sexy, nada para invitar. Yo siento que es algo más cómo se sienten identificados ellos, como los Therian. Estos son sirenas.
4: No, puede ser que sea Therian, ¿o no?
0: No.
1: A ver, ¿cómo lo ves vos, Santi?
0: Es casi un deporte para mucha gente. Hay escuelas de sirena.
7: Sí.
0: Nunca había escuchado sireno.
1: Pensé por eso te digo, para mí es una gran salida laboral.
7: Eso
1: es,
7: yo en los 90,
0: salida laboral.
7: En los 90 trabajaba en un boliche ahí enfrente a River, que había una gran pecera y había sirenas en un momento de la noche.
4: ¿Sirenas mujeres
0: ahí también?
7: Sirenas mujeres. Sí.
4: ¿Tiburones con los hijos de la sirena?
0: ¿No era Junior eso?
7: Claro, Junior.
6: Junior en la esquina, sí, qué bueno eso.
7: Ahí había sirena, en un momento de la noche había sirena.
6: Era un boliche del hijo de un expresidente.
7: Entre otras cosas.
6: Claro, ¿sí? Pero perdón, ¿usted no vio la sirenita? Está el rey Tritón. Es un sireno, es el papá de la sirenita.
8: Se dice sirena, pero es genérico. No es.
1: Claro,
8: no,
1: es sirene.
7: Claro.
4: Irene, yo y mi otro yo.
0: No, Irene este sireno, es Eduardo, escucha. Es el sireno más austral del mundo. Él claro. Tiene la tarjeta, te da la tarjeta con
6: y te
0: eso.
6: Dice, soy el sireno más austral.
7: Pero qué frío.
1: Igual tiene un QR, me parece.
0: Su práctica combina el deporte, ¿ves que es deporte?
1: Claro,
0: arte y el sirenismo.
4: Mira.
0: Claro, es la categoría.
1: Fuera de joda, tenés que estar re preparado para sirenear, porque es pendular. Tenés que pendular, digamos, la pelvis para no ahogarte.
7: Tenés
1: que
7: saber moverte.
1: Claro.
7: Más difícil que nadar.
1: Es como nadar mariposa.
7: Nadar atado.
0: Hay una foto de Eduardo con su cola de sireno, con las otras sirenas chicas.
7: Que me encanta. Si vos ves esa foto, decís, la verdad que Eduardo es el
0: entendió
7: mejor.
0: Todo. Bueno, el sirenismo tiene que ver con la apnea. Y con una preparación que se certifica a nivel internacional. Claro, no es que sos sireno acá.
1: Claro.
0: Sos sireno en el mundo.
6: En el mundo. Lo que pasa es lo de la apnea es por lo de la respiración.
9: Internacional.
0: Obviamente, porque ellos tienen que meterse al agua y andar un ratito sin
7: salir.
0: No
7: es una boludez, posta que no.
0: Por eso vamos para un evento. ¿Vieron? ¿Nunca fue un evento que hay sirenas?
6: Sí.
4: No, yo no fui.
0: Yo fui un día a la presentación de un edificio, una torre, ¿viste? Que vendían. Y habían hecho como el piso, como la planta baja, digamos, como la parte del Zoom, de la pileta, todo. Y el evento era ahí abajo, y había una pileta espectacular, como un sinfín. Y había 3-4 sirenas que se tiraban, nadaban un poquito y salían.
1: No,
0: era parte de la presentación.
1: Lo más arriba fue la Morsipam, no llegué a la sirena.
0: ¿A qué?
1: No, qué sé yo. Que nunca fui a un evento donde hay un sirén. Me parece re lindo igual llegar a un lugar y que haya como esa instalación puesta, pero no abunda acá.
0: Es algo artístico.
1: Es algo artístico. Me parece que...
0: En vez de ver bailarinas...
7: Es una performance.
1: Este chico está en la Patagonia, ¿verdad?
6: No importa más.
1: Qué lindo.
7: Ahora, el frío que debe tener.
1: Eso
7: porque
1: es cierto.
7: Está arriba, o sea...
0: Igual es más fácil porque el frío, viste, que te achica todo.
7: Claro, pero...
0: Porque no puede ser sireno y te
1: debe tener un pedazo de... No.
7: Claro. No, eso no. Pero debe tener mucho frío en el pecho, porque ponele
0: Edith,
7: que la...
0: Edith, que tiene... más papona. Para sirena da...
8: Yo puedo.
4: No,
1: disimula,
8: tengo una calza ahora.
0: Es muy ajustado
8: eso. Puedo poner para mostrarles cómo puedo ser sirena.
7: En un momento se usó mucho el tema de la sirena y se ponían esas... lo que van las piernas como... Para dormir, para mirar tele.
8: A mi hija le compré, cuando era más chica, así para que juegue, se vendía, fuimos de vacaciones y había
7: claro,
8: un
7: lugar. Claro, la nena le re gustaba.
8: La verdad que se lo puso y no podía ni nadar, no podía ni jugar ni nada. Era chiquita, ponía, tendría 5 años. Lo usó dos minutos y lo tiramos.
7: Lo que pasa es que la tenés de felpudo a la nena ahí en la casa, porque se puede mover.
8: Era un peligro, la verdad era un peligro.
1: A mí me parece que hay que pasar por esto. También ustedes deberían, como hombres de la mesa, pasar por esto.
8: ¿Por qué?
7: ¿Ser sireno? ¿Hacerse los sirenos?
1: Claro, para...
6: Sí. Igual a la sirena, la sirena es un ser mitológico. Las sirenas estaban en la isla de Creta y con su canto endulzaban los oídos de los hombres y ellos llevaban sus barcos hasta ahí y ellas los mataban. Entonces Ulises, esto está relatado en la Odisea, lo que hace es tapar las orejas de sus marineros con cera de abejas.
7: Ay,
6: y él se ata un mástil.
8: Claro.
6: Para no caer en el embrujo de las sirenas. Y bueno, así llegó a destino.
8: Claro.
6: La Odisea, chicos.
1: La Odisea.
0: Bueno, chicos, un beso para Eduardo y un aplauso para él.
7: Sí, un beso, Edu.
0: El primer sireno austral.
6: El mundo exterior es un...
0: Escucha. Y cierran los ojos y vuelan. Hay olor a mar.
7: Ay, es verdad. Ay, la letita.
0: Arraba.
10: Y sueñas con ir arriba.
7: Ay, ay, ay.

0: Marcela.
1: Bienvenida, Marcelita Tauro.
0: Buen día, ¿cómo va? ¿Todo bien?
2: Hola, Marce.
1: ¿Qué tal, Marce?
0: Todo bien. Todo tranquilo. ¿Ustedes?
1: Bueno, bárbaro.
0: ¿Todo tranquilo?
1: Qué bien, Marce. Miércoles, mañana fresca. ¿Cómo sigue el día de hoy?
3: Frío, Santi. Vamos a llegar a 15, 16 grados, con suerte por la tarde.
1: ¿Viste cómo tiene la voz Costita?
0: Sí, no tiene voz.
1: Eso por ir desnudo al Martín Fierro.
3: Yo no estaba desnuda, no, tenía hasta una estola de piel.
4: Pero tenía los pechos al aire. Pecho,
3: yo te ¿cómo los pechos al aire?
4: Te vi, Costita, te vi.
1: Buen día. ¿Cómo está el tránsito, bebé?
5: Tranquilo por ahora, recordamos las demoras en el tren San Martín. El resto de los accidentes se resolvió ya.
3: Ay. 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
1: Buen día. Bueno, el ejército intercambió una tonelada de membrillos por un repuesto para una camioneta.
2: Pero, ¿por qué se...? Qué rico el membrillo.
0: ¿Qué hizo?
2: Qué rico el membrillo.
1: Señora, no sé para qué te sirve el membrillo.
2: Pero además, ¿por qué? ¿En qué momento fue, che, se me rompió la camioneta? Tengo 7 kilos de membrillo.
0: Bueno, ay, yo tengo...
1: Una licitación del ejército argentino llamó la atención en redes sociales por un particular mecanismo de intercambio. Permutaron una tonelada de membrillos frescos por repuestos de una camioneta Chevrolet S10. El proceso fue difundido en la red social X y rápidamente se viralizó.
2: Y sí, chico, ¿qué pensás?
1: Claro, permuto 1000 kilos de membrillo por los repuestos de la camioneta que necesitaba.
2: Claro, no es
1: bueno, hay que buscarse la
2: vida. Lo que es permuta. El tipo, a ver, si pica, pica.
3: Sí, pica. Pero ¿cuánto sale una tonelada de membrillo?
4: Y depende, ¿cuánto está el kilo de membrillo? ¿El cuarto de membrillo?
1: No sé.
4: A ver,
1: ya te averiguo. ¿Pero membrillo si no es para jalea? No sé.
4: No, sirve para pepas. Para las pepas, para la torta esta de membrillo.
1: Pero tiene que
4: también.
1: Ser el dulce.
4: Para dulce.
5: El dulce de membrillo es una de las cosas más exquisitas del mundo. Sí. Bueno, pero esa es la materia prima.
2: No, bueno, también la podés hacer como con potas y después la comes con crema y es muy rambea.
0: Lo que pasa es que está difícil conseguir.
2: No, a mí no me falta.
4: Pasa que vos no sos team membrillo, vos sos team batata seguramente.
1: No, a mí me gusta, pero...
0: Para no, lo que pasa es que el dulce está...
1: Me traes 1000 kilos de membrillo y me cagaste la vida.
2: Sí, la jalea no, cuesta
4: la
2: ahora.
4: En serio la vida.
0: Con la jalea cuesta conseguirla ahora.
2: La jalea de membrillo.
1: Era rica la jalea.
2: Es rica la jalea de membrillo.
0: Me encanta. La conseguís no todos lados. En cambio, el dulce de membrillo lo conseguís.
2: El tema es que, bueno, tenés que tener gente que te ayude a hacer jaleas, a hacer mermelada.
3: Sí. Y bueno, son soldados, dijo Santi.
1: No, pero el soldado te las dan. Deben tener el regimiento, muchos membrillos.
2: Y en el
4: ismo,
2: membrillar.
3: ¿De dónde sale el membrillo? ¿Es una planta?
2: Sí, es un árbol.
1: En mi casa había una, es como si fuera una pera dura.
2: Claro, durísima ese.
1: Pero es una roca.
2: Es rico.
1: Es imposible.
2: Sí,
1: no, pero es imposible
5: pero,
1: comerla.
5: Pero no se come.
1: Que la planta claro. Y la comes.
2: No, es que la tenés que cocinar.
5: Que no se come, la tenés que hacer sí o sí, ¿o no?
2: Sí o sí la tenés que cocinar. Yo te digo, necesitas mucho espacio... Primero para guardar el membrillo y después para cocinarlo.
1: Se pudra.
2: Claro.
1: Rápido.
4: En cámara se guarda el membrillo. Y toda la fruta que vos cosechás se tiene que guardar en cámara. Si no querés echar.
2: Bueno, no tiene cámara.
4: Yo soy el INTA.
1: La hija de Alfredo
4: Cotto. Tenés una sucursal del INTA acá.
5: Vos en tu casa no tenés una cámara.
4: No, pero me compré una heladera que trabaja como cámara. Cuando saco.
1: ¿Membrillo no tenés?
4: No, membrillo no tengo.
1: Qué raro, porque es una planta.
4: Sí, es una planta fácil.
1: Caucha.
4: Sí.
1: Pero es una planta que resiste mucho y es una fruta que se usa justamente para ser cocida y con una preparación especial para hacer justamente el dulce.
4: Tiene mucha fibra.
1: O la jalea o la mermelada.
6: Claro. Yo hice una vez membrillo, jalea de membrillo. No era jalea, mermelada. Una amiga mía tenía en el campo un montón y me dijo, llévate y haces mermelada. Y me llevé y me salió como una olla enorme. La verdad que no pensé que ahí rendía tanto. Y a todo el mundo le regalaba.
4: La, había hecho, siempre había te la dan para la panza, porque tiene musila.
6: Claro, por eso digo, deben no, tener el ejército. Al hacer la casera no te dura mucho, no es que no, vos podés guardar la heladera y tenerla mucho tiempo. No, la tenés no, que consumir rápidamente. Bueno,
4: hay que poner un negocio y la vendemos. Vendemos unos pastelitos.
1: Sí, pero si nosotros no tenemos los membrillos.
4: Pero eso, claro. Esta gente, bueno, pero esta gente tiene. Permutamos por alguna camioneta de alguno de ustedes.
1: ¿Qué tiene para permutar? Usted está bueno. ¿Qué puede permutar, sí, solo vos?
4: La nariz. ¿Qué?
7: Bueno.
6: Bueno.
7: Ya vas a venir vos ahora, ¿eh?
4: Tiene que operar, ¿eh? No es mi voz. Pedí la grabación, no es mi voz.
1: Permuto pecho, así más.
4: Sí.
1: Dos.
4: Que se regeneran aparte.
7: Yo tengo algo que es de mucho valor.
6: Que nadie tiene.
7: Que nadie tiene. Y son los botines de un jugador de fútbol profesional, mundialista. Marcelo,
1: ¿y por qué?
7: El brasileño.
6: Marcelo brasileño. Mucho gusto, Marcelo brasileño.
3: Es conocido el jugador, después hay que ver el
7: campeón con el Real Madrid.
3: No, pero bueno, la veracidad de esos botines.
6: Ya,
3: ¿no?
6: Ya tenés que explicar quién es Marcelo brasileño.
7: No, Marcelo es jugador, es muy conocido.
3: Jugador conocido, pero hay que ver de qué manera lo consiguió.
4: ¿Se llama así Marcelo brasileño?
7: Marcelo, para que se entienda.
6: Yo soy Marcela la Argentina.
3: Es lateral del Real Madrid, todo el que tenía los pelos largos, una porra.
6: Perfecto,
3: tremendo.
6: No sé quién es.
4: No es conocido. Okay. Yo no te lo permuto por nada. Pero,
6: no me
4: bajate porque
6: me quedo con los membrillos.
4: Sí, no.
6: Te digo, ¿sabes qué? No, dame una camperita de a donde vayas voy y te la pongo.
7: Ahí está, listo, ahí va.
4: Ahí
7: una campera de DBI.
4: Toma los botines.
7: Me gusta.
6: Y ahí te la cambio.
1: ¿Pero qué pedís a cambio? ¿Qué necesitas?
4: Claro, ¿por qué los cambiás?
1: Lo permuto.
6: Y la campera, le dije.
7: Y ya, hay no, que ver,
6: me sirve más que los botines de Marcelo. El
1: a ver, Edith, vos qué permutás.
6: Yo estoy para permutar el vestido que me puse para los Martín Fierro de Fernando Corona.
1: Tuyo. Pensé que era de.
7: Ah, ¿no lo devolviste?
6: Te lo deja.
4: No,
6: te devuelve.
7: No se devuelve.
6: Permuto.
7: Yo pensé que te lo das y
6: si
7: vos,
6: te lo hacen. No.
7: Después se devuelve.
4: No lo quieren.
7: ¿Por qué no se lo volviste?
6: No volvés a usar.
7: Sí, pero no, alguna vez si tengo algún evento.
4: Déjalo pasar el tiempo y usarlo.
6: Vuelvo a hacer el museo mío, de mis cosas.
4: Claro.
3: Sí, cortinas.
6: O si no, a la casa del teatro.
4: A la casa del teatro.
6: Esa es linda. Ahí está.
3: Cuán linda.
1: Qué bueno.
6: Si no,
1: Fernando.
3: Y yo tengo servicios en Supreme Villurquiza primero.
6: Eso sí, nos interesa a nosotros.
3: Y después muchas camisetas de fútbol. Buenas.
4: ¿Y a cambio de qué?
3: Histórica. Y a cambio de milanesas, de peseto.
4: Ay, qué rico.
6: Ah, pensé que de
3: cambio. Me llenas el freezer de milanesas.
7: Mm. Vas a quedar debiendo.
3: Tranquilo.
4: Qué bien. Qué buena
1: peluca.
8: Pregunta esa. No, pelucas son mías, no las voy a cambiar. Tengo unos zapatos que me dijeron que eran de Susana Jiménez. Tengo.
1: Pero no es que valioso tenés. ¿Qué,
4: no,
1: qué cosa
4: qué
1: cambiar?
4: ¿Qué querés preguntar? ¿Y por qué?
1: No entiendo la consigna.
7: ¿Qué quisiera? Por Dios.
6: Tenemos problemas de comprensión hoy.
4: Te dije que no viniéramos hoy, que era un día difícil.
7: Hoy era para quedarnos en casa.
4: Dale,
6: no por costa, nosotros.
7: No yo.
1: Maquillaje.
8: No voy a ni peluca, ni maquillaje, ni nada que se les ocurra que tenga que ver con la belleza.
6: ¿Y
8: no.
6: qué? ¿Qué
8: nada, decís? No tengo nada.
4: ¿La Biblia, un libro, algún...?
6: No, podés leerle un capítulo de La Contadora, algo. A cambio de...
8: Y pero van a decir que no vale nada, Marcela.
4: No.
6: ¿Cómo que no vale nada?
1: Majita, ¿qué tenés vos?
4: Yo tengo, puedo dar pechos. ¿Y sabés qué ando necesitando? Que
1: ¿qué?
4: No tengo una almohadilla eléctrica.
3: ¿Cómo
4: eléctrica? Está buena, la calentita.
9: La perdí.
4: Yo te traigo eléctrica. La mía, ma. Y yo te doy un kilo de pecho.
9: Agarro.
7: Hace unas milanesas bárbaras.
4: ¿Celestita tiene teta?
7: ¿Vos me...? No, bueno.
4: Es raro
7: Santiago, decile algo.
4: Es raro, lo formulé raro. Sí, perdón.
9: Expusimos a Celestita al pedo. Sin comerla ni beberla, Celestita.
4: Perdón.
10: No, y lo peor fue la respuesta de él.
9: Sí, él también.
7: No, yo me la quedé mirando porque yo no me esperaba esa pregunta.
4: No, es terrible.
1: Más de 20.000 pesos cuesta la almohadilla.
4: Sí. Bueno, pero yo lo que necesito ahora. También tengo unos repollitos de Bruselas que los compré y se me están echando a perder y no.
9: Hacelos hoy con acheto balsámico.
1: No, ¿sabes cómo los haces a los repollitos?
4: ¿Cómo?
1: Los metes en una bandeja al horno.
4: Sí.
1: Y los condimentás con aceite de oliva, pimiento,
4: claro.
1: Todo lo que tengas le pones.
4: Sí.
8: Ah, sí, la gente está muerta de ganas de comer.
4: No,
1: y los cortás pero a lo largo.
4: Muy bien. Te hago una pregunta, porque yo los hiervo y después los meto.
9: No.
8: mi querida, no.
1: La base los cortás, escucharlo, la base los cortás a lo largo y los secás y los mandás al horno con aceite de oliva, lo condimentás bien con todo lo que tengas. Que se doren bien.
2: Ah, ves que a mí me daba fiaca hacerlo, porque yo digo, lo tengo que hervir y después
1: pero apurate porque te echan a perder, ¿eh?
2: Por eso, digo, si quieren repollito hoy, ahora se los traigo y me dan una almohadilla eléctrica.
1: Bueno, buen día, no es muy tentador igual.
2: No.
1: Buen día, 8:25, chicos. ¿Vos, Luchi, tenés algo para permutar?
9: Sí, estaba esperando que me preguntes, Santi, me quedé como...
1: ¿Y qué tenés?
9: Y yo voy a dar mis uñas, que sirven para todo, sirven de pala, sirven para rascar, sirven para agarrar, para todo. Y yo, a cambio, quiero pelo. Si me pueden dar pelo,
8: pelo, le gusta el pelo como a mí.
1: Guille tiene, mira lo peludo que es.
9: Sí, Guille, te voy a pasar la
2: cortito.
9: Sí, quiero pelo.
1: Ahora,
9: no, yo quiero pelo largo.
2: No, le va a hacer una peluquita de
9: pelo.
2: Pelito corto.
9: Yo quiero pelo mucho.
1: Imagínate la Luchi con los pendejos de Guille en la cabeza.
2: Todos pegaditos, negro, pegadito.
0: Pero lo puede teñir.
9: Lo puso para las cejas, sino para poner, porque yo tengo la ceja rubia.
2: Ponete las piernas.
1: Ah, hermosa te van a quedar las cejas de pendejo.
9: De la hora. Mejor.
2: No veo la hora de ver ese
9: claro, de pestaña va mejor.
0: Bárbaro, me daría impresión que te pongas pelo de Guille.
9: Sí. Pero la pestaña viene bien.
10: Está muy crecido el pecho, chico.
2: Y bueno, está bien. Dale, Luchi.
9: Dalo.
10: Mirá qué lindo te va a quedar, Luchi.
9: Sí, para la pestaña quiero, ya quedamos.
1: Se mira encima de Guille. Se va a la remera.
10: Es un asco. Es un asco.
9: Basta, Guille, basta.
10: Pero no sabes qué calentito.
9: Santi,
10: para
9: yo.
10: Una cabeza.
9: Yo tengo un metegol para permutar, te digo, porque por él viene
1: bien.
9: Es
1: buena,
9: tengo un metegol al pedo, no es. ¿Qué querés? Está impecable.
2: Yo te lo canjeo. ¿Qué necesitas?
9: Un gallinero.
2: Ay, no,
8: una beca.
2: Con eso.
8: Un gallinero.
1: ¿Qué tenés gallina también ahora?
9: Bueno, ¿entendés que no? Yo juego fuerte porque la verdad que vine y puse un metegol. Fue lo mejor que puse en la mesa.
2: Yo el metegol te lo reacepto. Lo que pasa es que no tengo gallinero.
9: Bueno, te doy el metegol y cuando podés me da lo que vos querés. Pero llévate el metegol.
2: Amor te doy.
9: Dale.
2: Siempre das amor.
1: ¿Y en qué contexto llega un metegol a tu casa?
9: Lo teníamos para Lolo. Teníamos un metegol, teníamos un tejo también.
1: En el que es el único.
0: No quiero preguntar qué es el tejo.
7: Sí. Una sala de juegos tenía Lolo.
2: Pero bien Lolo,
0: No, sí, yo también tengo un metegol. Te acordás que no lo usamos.
2: Mirá cuántos metegoles hay en el grupo.
9: De repente.
7: Sí, yo quiero uno,
9: De repente
7: por favor.
9: También, metegol.
2: No,
1: o sea, que el otro día que fuimos al Sofitel, que jugué al metegol, hacía rato que no jugaba al metegol, me di cuenta, cuando estábamos jugando con la Luchi, que tengo tengo una tendinitis en un brazo.
8: Pero eso te quedó del tenis.
1: No, eso me quedó de entrenar. Tengo en un brazo, quise hacer, viste que hacía movimiento como de muñeca.
7: El giro de muñeca.
9: Sí.
1: El giro de muñeca, me di cuenta de que con la mano izquierda tengo una tendinitis que no me dejaba hacer
9: el brazo. ¿En la muñeca?
7: Yo decía eso, no era el brazo.
8: No, te creo, porque yo la semana pasada peiné 4 pelucas seguidas y quedé.
7: ¿Qué es la diferencia? Uno jugando al metegol.
8: Quedé ahí, bueno, cada una con su enfermedad. Quedé resentida de la muñeca.
1: ¿Cómo peinando pelucas?
8: No. Tenía que terminar de ver una novela, porque tenía que terminar de verla. Y digo, ¿qué puedo hacer mientras veo la novela?
1: Bebé.
2: Yo.
9: ¿Qué hacemos, bebé?
8: Entonces,
5: yo me voy a ir un rato antes.
2: Media hoy.
8: Yo agarro el pie, el cabezal de la peluca, los alfileres que tienen que tener cabecita.
2: Sí.
8: Entonces ahí, pin, pin, pin, pinchás la peluca. Y después empezás con un broche, bebé, o lo que consigas. Si tenés clips, también sirven. Empezás a buclear, o la podés hacer lacia. Y algo muy importante, bebé. Esto es un dato que te paso, es un tip.
5: ¿Sirve para hacer mientras mirás el partido?
8: ¿Por qué no?
5: Perfecto. Ahora, imagínate el traumatólogo que dice Costa y viene y dice, ¿qué pasó? Me lesioné peinando la peluca.
9: Y bueno. Está para todo.
8: No creo que se sorprenda igual.
2: No, le va a llamar más la atención.
8: Lo raro sería que vos le digas, me lesioné peinando peluca.
1: Buen día.
2: Vamos.
1: Es que siento que no va a haber ningún programa en el mundo que hable de pelucas como nosotros.
9: No.
0: Las cosas que hablamos en general.
1: Es un tema, pero es un tema muy de nicho.
2: Muy de este programa, además. Muy recurrente.
9: Es misceláneo.
0: Y acá tenés 3 con pelos así.
9: Sí.
0: No nos importa.
1: Vamos. 8:30

0: y me morfé en la palabra.
1: Azul.
0: Vamos, 8:30.
2: ¿O bien no? 8:29.
1: Sí.
0: No, no preguntes esas cosas.
3: Es que el lunes cuando ganamos el Martín Fierro con el programa de Vero, bajo la escalerita atrás para irte a hacer las fotos, te hacen sí. las notas. Estaba encendida la faso, ¿no?
1: Ay, no la vi.
3: ¿Y por qué?
2: ¿Porque no fuiste atrás?
4: Claro, sí. Igual fui atrás. Te invitan a ir igual atrás.
3: No, pero la faso no estaba. Estaba Santi. Abajo estaba la escalerita que no se veía nada y en la faso lo estaba al lado.
4: Ay, no, pues.
2: Bueno, 8:30, chicos, ahora sí, vamos, una hoja.
4: Ahora sí.
2: Abrimos el diccionario.

0: sí, qué rico.
1: Con ese pedacito de pan duro.
2: Como una sobra sería.
1: Sí. Es una sobra.
2: Claro.
1: ¿Viste cuando levantás la mesa o algo y queda un pedacito de pan? Sí,
2: que quede un culito.
1: Eso se llama mendrugo.
2: Mendrugo. No sabía.
0: Me quedó un mendrugo.
1: ¿Le gusta el budín de pan?
0: Sí, me gusta. No en todos lados.
2: No, tiene que estar muy bien hecho.
0: El otro día, claro, comí uno que todavía tenía mucho gusto a pan.
2: Si tiene mucho gusto a leche,
3: no está bueno que tenga gusto a pan.
0: No tiene, no está bueno.
1: Se tiene que perder el pan.
2: Claro.
1: Si no el pan es como comer pan con huevo.
4: Si está bien hecho, no tiene gusto a pan.
0: Por eso, la única vez que hice en pandemia, viste que todos cocinábamos en casa, hice un budín de pan que me salió tan rico, estaba tan orgulloso.
4: ¿Por qué no volvés a hacer y traes?
0: Porque no tengo tiempo ahora.
5: Igual para mí no le compite ni a palos al flan.
1: A mí me gusta el flan. Me gusta el budín de pan.
5: Al flan no le compite el budín de pan.
4: Con los huevos.
3: No hay comparación lo que es el flan contra el budín de pan.
1: Ocho huevos.
5: Uno pasa por un lado, lo ve y dice, un flan. No, budín de pan, ay, no.
0: Yo encontré un libro de recetas en mi casa. Estábamos ahí en casa.
2: Doña Petrona.
0: Cocinaba. Siento que me habían regalado en algún programa que habré ido y me hice todas las recetas que nunca me había hecho. Y me salió tan rico el budín de pan. Yo no podía creer lo que había hecho con pan. Pero no tenía gusto a pan.
1: Voy con otra palabra.
2: Sí.
1: Mendrugo, entonces pedacito de pan duro.
2: Sí.
1: Liminal. Qué linda palabra. Es del
6: latín.
1: Quedarse
6: en la cama.
4: Es
6: un como un día como hoy.
3: Liminal. Ser una persona creativa.
4: No, porque
0: subliminal.
4: Claro,
0: liminal.
4: Porque es en eso estaba pensando. Porque es el mensaje subliminal.
5: No es el jugador del Barcelona, Fernando.
7: No, ese es Lamine Yamal.
2: Oculto.
0: Decir, algo que tener oculto. La palabra justa.
1: No. ¿Qué es, Costi?
4: No, la verdad que me quedé pensando, porque es el, si es el mensaje, es el sub... Es, la palabra es liminal, la que dijiste.
2: Sí. Algo directo, práctico.
5: ¿Algo de límite?
4: No. Porque si
2: algo
4: es
2: oculto para mí es...
1: No, escuchen.
5: Alguien es
1: liminal, viene del latín.
2: Sí.
1: Y escuchen lo que es liminal. Es el espacio entre lo que fuiste... Y en lo que te estás convirtiendo ahora.
4: Ah.
1: ¿Entendés?
2: Sí.
1: Liminal es el espacio entre lo que fuiste, es decir, entre tu pasado, lo que fuiste, y en lo que te estás convirtiendo.
4: Sí. ¿Sabes qué decimos?
1: ¿En qué te has convertido?
4: Claro, nosotras decimos transición.
2: Sería como el presente, porque no es lo que eras, no es lo que vas a hacer, sino lo que sos hoy.
1: No, lo que es lo que estás haciendo.
2: Claro, por eso. Es tu presente.
1: Vos te estás convirtiendo en qué, Sorbo.
2: En un boludo, no, mentira. Mentira, fue un chiste, no dije en serio. No es mi voz.
4: El padre, va a ser padre.
5: Sí, yo creo que de a poco me estoy convirtiendo en un padre de familia. Me voy a convertir tranquilamente.
7: Bueno,
5: sí. Sí, lo tengo clarísimo.
2: No, en
5: ¿no te gustó?
1: No, uno tiene un deseo de ser padre. Tienes que tener más uno cuando es pendejo, te entiendo. Hay que ser muy respetuoso con la paternidad y la maternidad. Porque uno nunca sabe lo que te espera en la vida.
5: Pero yo soy respetuoso, ¿cómo que no?
1: No, pero uno a veces tiene como una no sé, una manera tan hasta altanera de ver la vida. Viste, si yo voy a ser padre.
7: Tan sobrada, decís vos. Está relajada.
1: No es relajada, es como omnipotente.
7: Claro.
1: Y vos no sabés lo que te espera en la vida y por las cosas que pasan las parejas. Y digo esto por el respeto
5: pero padre no necesariamente soy padre biológico, puedo ser tranquilamente un padre adoptivo también.
2: Seguramente. Pero un deseo, pero...
1: Está bien que sea un deseo, pero no. Esto lo digo porque muchas veces se habla de la paternidad y la maternidad como si fuera algo que vos podés decidir cuando vos querés.
2: Y uno da por sentado, ¿viste?
1: Se da por sentado todo. Y soy muy respetuoso de muchas parejas que intentan, no busques un tema tan delicado, chicos. Sí. O vieron cuando le preguntan a las mujeres, ¿cuándo hace mamá?
2: Odio eso. Me parece súper irrespetuoso.
1: Claro.
2: Yo creo que hasta que no empezás, no sé, yo siempre tuve la idea de que esto, bueno, de chico, no te cuidás una vez y ya quedás embarazada, ya ¿viste? Mm. Y después, cuando querés
5: cuando
2: tener
5: buscás,
2: un bebé... Te das cuenta de lo complejo que es. Uno lo da tan por sentado, lo decís como si bueno, ya está, una vez no me cuido y ya quedo embarazada.
0: Claro.
2: Y después son meses y meses de búsqueda.
3: No, eso sí, obvio, pero bueno, no quita el deseo.
2: Pero es el deseo,
3: claro, del ser humano.
1: Está, pero
3: deseo,
1: sí. Viste que uno cuando es muy pendejo dice, yo voy a esperar un año. Y después tal, después la nena, y quiero que salga con los ojos así, después que así, y después decís...
3: No, eso sí me parece cualquier cosa.
1: La vida es otra cosa, escucha. Hay entre un 20 y un 25% hasta los

0: 30 años de que una mujer pueda quedar embarazada, la probabilidad. A partir de los 30 baja al 15%, a partir de los 35 al 10% y a partir de los 40 al 5%.
1: Uh-huh. Yo soy parte del 5, entonces.
0: Claro.
2: Yo también.
0: ¿Vos tú fuiste mamá a los 40, Marcela?
1: Sí, 41.
0: Bueno.
1: Y natural,
3: Sí, vos sabés que a mí...
1: Se hice yo, tratamiento, nada.
0: Tratamiento.
3: Yo cuando fui a
1: prendí la médico,
3: claro, a hacerme la revisión porque quería quedar embarazada, la ginecóloga me dio ese porcentaje exactamente. Y yo
1: claro,
3: dije, pero yo sabes pero que estoy en el horno.
4: Te sorprende,
3: horno.
4: ¿Viste?
3: Claro, me sorprendió ese porcentaje.
1: Chicos, sí, yo quedé sin dar, así, a ver, no sé, sin darme cuenta, no, me di cuenta que había quedado ese día, pero... Cuando fui también me dijo, madre añosa,
3: claro,
1: qué sé yo.
3: Claro, claro.
1: Y dije, vas a ver, Santiago hizo un desafío el tipo.
3: Sí.
1: O sea, que por dentro estoy más joven que
4: yo. Yo no sabía que bajaba tanto.
0: A ver, ¿qué quiere decir algo que?
3: No, me leyó ese porcentaje y yo en ese momento dije, wow, estoy en el horno, se me va a complicar. Y al mes quedé embarazada. O sea,
0: claro,
3: no,
0: obviamente.
3: Y sí, fue una alegría.
0: Pero es muy, muy...
1: Ahora se habla más de eso.
0: Sí. Sí, es cierto.
1: Se habla más de congelar óvulos, todo eso.
0: Procrastinaron las mujeres el embarazo y los óvulos se ponen viejos.
4: Claro.
0: Y es así, ni más ni menos. Viste que nuestras abuelas fueron madres mucho más jóvenes que nuestras madres.
4: Muy chiquitas.
0: Y ustedes fueron más mucho jóvenes.
1: Pero mi abuela, por ejemplo, tuvo a los 40 a mi tío. ¿Entendés? El tercero.
0: Pero hablo de generalidades, obviamente.
4: La mayoría.
1: Sí, obvio.
4: Yo siempre digo, mi mamá decía, no, yo te tuve de grande. Y mi mamá me tuvo a los 30 años.
1: Eso, claro.
5: Pero la semana pasada yo escuché una pareja que hablaban en una reunión de que no querían tener hijos. Y la dueña de casa me mira y me dice, qué horror. Y yo digo, ¿y por qué no respetar el deseo?
0: Ahora es
4: re común eso. Bueno,
5: pero a ella, la señora en la que yo estaba, le pareció que como que... Son
0: también lo que dice Sorbo está bien, uno tiene el deseo,
1: claro,
0: está perfecto,
1: claro,
0: pero uno que después no sabes la vida,
1: es un amor,
2: no, bueno, pero eso va a depender después de claro, exactamente, el
4: uno
2: tipo de pareja, el tipo de futuro para uno,
1: claro,
2: pero yo uno no sé. Sí, puedo decir hasta este momento
1: no
2: tengo el deseo de ser padre, a partir de ahora tengo el deseo de ser padre, eso, claro, me parece súper válido,
0: sí, es válido, es válido.
2: Y más sabiendo el presente de cada uno.
3: Yo te reveo como padre,
4: totalmente.
3: Y vas a ser un muy buen padre, te vas a convertir en un buen padre.
2: Muchas gracias.
3: Me da la sensación.
4: Yo bueno, hablo de la postiza.
3: Es que no hay nada.
6: La mañana para los padres es fundamental. Y de cinco y media a diez.
5: Ah, eso es el horario más productivo para paternar.
6: Estar con el bebé.
2: ¿Por qué vos estás con el bebé?
6: Estar con el bebé. Chicos.
4: Porque ya son más grandes.
3: Claro. A mí me gusta, yo no sé si hacia dónde voy, esta cosa de la palabra subliminal, me quedé pensando en esta palabra, en la palabra que aprendimos hoy, pero sí me gusta ver los demás. En el caso, por ejemplo, yo tengo una hija tan grande que el otro día fui con ella al Martín Fierro y me gusta ver en la mujer en que se está convirtiendo. Eso me da como orgullo, me gusta verla. Ella tuvo una vida hermosa y ahora la veo grande y me encanta hacia dónde va.
0: Claro, vos fuiste madre muy joven, entonces es como que...
3: Claro, que tengo una relación muy, muy claro, linda muy, con muy, ella, porque tiene 29 años y es lindo compartir un montón de cosas con ella.
0: Sí, muchas claro. cosas. Bueno, eliminar es el espacio entre lo que fuiste y en lo que te estás convirtiendo. Hay que trabajar mucho en lo que uno se va convirtiendo, porque viste que con los años todo se exacerba, lo bueno
3: sí.
0: y lo malo.
3: Sí,
4: estar muy atentos.
3: Sí, sí, yo sí. pienso qué vieja voy a ser, en qué voy a...
5: ¿En qué vas a envejecer? Bueno, pero todos pensamos.
4: Qué ansiedad pensar es igual, ¿no?
3: Si se va a ¿Cuál de mis características se van a acentuar con la vejez?
6: ¿En qué te has convertido?
4: Sí.
3: Claro, viste que los defectos se te acentúan, imagínate... Lo que voy a hacer yo de vieja.
2: ¿O no?
6: Son efectos, entonces.
2: Por ahí puede pegar la vuelta.
6: Sí,
2: ¿o no?
6: Se acentúan.
3: En líneas generales se acentúan los defectos.
6: Son efectos.
0: Es una vieja copada.
2: Sí. Para mí sí, ¿eh?
0: Nosotros somos más, los viejos somos más aburridos.
2: El hombre. Que, sí. Se encierra más.
4: Es más plomo el hombre.
0: ¿Cómo qué viejo querés ser, Sorbo?
2: Yo quiero ser un
1: viejo verde. Viejo verde.
2: Yo quiero ser un viejo verde.
3: Sí. No. Sorbo de viejo va a ser un viejo putañero.
2: No,
3: ponele. Para. en el geriátrico la enfermera me decía, anda a verlo vos a la del 72, no porque hoy está terrible, no larga.
4: Agachate con los celos, va a decir.
3: Me escondió la jeringa, me escondió la jeringa.
4: Hace jodas, el viejo boludo.
2: Bueno, para mí es entre el viejo boludo e insoportable.
3: Y se meó, ¿sabés que se meó? Se hace el canchón.
6: Antes se bañaba 5 veces, ahora está re sucio, lelo. Vayan a lavarlo. Vayan a lavarlo al del 32.
3: Me está contando cuando se levantó no sé quién.
0: Mi modelo de viejo, mi modelo de viejo es Brad Pitt.
3: Pero ese no está tan viejo, no, Santiago.
4: No, está bárbaro. No está tan lejos de nuestra edad.
3: En el geriátrico, Santiago, van a decir las enfermas, decir, no, está de pesado. No. Quiere todo ya.
4: Anda a decirle viejo. Vos que falta media hora para comer. Anda a decírselo vos porque.
3: No, pero vamos a estar todos juntos ahí. No vamos a la cuenta lechera.
4: Yo los voy a cuidar ahí, chicos.
6: Cuando se entere que no hay Rogel en el freezer hoy, ¿cómo se va a poner el moto?
3: ¿Cómo no guardaron? Y Luchi, vieja pelada, a ver si anda a peinar.
4: Anda a poner el pelo,
3: anda a peinar, decirle que tanto de disimular la pelada.
0: No, Lucho está presa porque va a haber matado a alguna de estas que canta.
3: Y sigue cantando, qué pesada.
5: Ah, como una vez.
3: Canta esa canción, es vieja de Emilia.
4: Apagala esta pibia, no la soporto más.
0: Sí. Y no, y en la habitación, no, en la habitación 414 está la tetona. La tetamanti.
4: Dice que le pesa, que no aguanta más.
3: Anda pasa
2: va, que va agachada, va tocando el piso ya.
0: Sale por la ventana la teta.
4: Se asoma en cuatro patas
3: por la ventana.
2: Se vale una hamaca paraguaya lotado para juntarle ahí.
6: El abuela Goye.
4: No entra un alfiler en ese cuarto, está ella y lo
2: Ojo con la habitación 54 que pasa y el viejo
6: está Don Carlos, ¿no? Allá Fernando. Está Don Carlos con la llovineta de Argentina, le quiere pegar a todo.
4: No
6: se saca las medias.
0: Fernando no. Lo bueno que el abuelo Fernando se volvió a casar.
4: Sí. Claro.
6: Con Benito está en la 17.
4: Apostamos de nuevo.
3: Las enfermeras de la 414 donde está Fernando Carlos dicen, no, che, que vaya un enfermero porque no deja entrar enfermera el viejo.
6: Claro, no deja que lo toquen.
0: No quiere tener amiga
3: y Bidondo en el geriátrico más malo.
6: Claro, como
0: si le quiero cortar los huevos, nunca volvió.
4: Bidondo va a estar más malo y más peludo, imagínate.
6: Aparte quiere coger todo el tiempo. Claro, como se operó, no tiene problema.
3: No puede.
2: En la habitación 14 quedaron las cenizas de una tal Edith.
3: Está el fantasma por ahí.
4: Bebe está desesperado que quiere salir a andar en moto, no aguanta más el bebé. No, bebé, tranquilo.
6: Bebé con el pasacassette y el andador se escucha Queen de fondo. Sí. No les toque el TDK de Queen, ¿eh?
2: Con el andador y un casco.
0: Bueno, buen día, 8:44.
6: Qué plato, la vida,
4: Es un milán.
3: Es la vida mía.
4: Chicos, estoy con un problema y necesito que me ayuden.
3: ¿Cuál es?
6: ¿El pelo?
4: Estoy por adoptar un gatito. No, ¿qué? No. Estoy por adoptar un gatito. Y no sé qué nombre ponerle. O sea, no sé cómo bautizarlo.
0: ¿Ese problema?
3: ¿Es ese problema?
6: Qué lindo.
3: El problema
6: es saber si lo puedes adaptar o no.
0: Luchi, para el mundo está en guerra.
4: Pero yo quiero que me ayuden a buscar un nombre.
0: No sé. Convivimos con la inflación, no sé.
4: Bueno, pero yo todavía no tengo esos problemas en ti. Yo lo que necesito es que me ayuden a buscar el nombre para mi nuevo hijo.
0: Para, vamos a preguntarle a ChatGPT. Para, vamos a preguntarle a ChatGPT.
4: Esté bautizado por el Club del Moro.
7: ¿Es varón? Ponele Tito. Gatito.
4: Les voy a mandar una foto por el grupo.
0: Nombre para gato, para gatito.
5: Adoptado, ponele.
0: Gatito, estilo Arjona.
2: Estilo Arjona.
7: Menstruación.
2: Pero para, ¿cómo se llama el que tenés?
4: El mío se llama León, yo ya tengo uno.
2: Entonces,
4: que se
2: llama un hermanito que se llama León.
0: ¿Pero qué, gatito o gatita?
4: Gatito, ahí mandé la foto del grupo para que la
0: vea. Bueno, a ver, pará. Kafka.
4: No.
0: Sabina.
5: Frank.
0: Verso. Pecado. Tango. Tango es lindo.
4: No me gusta.
0: Whisky.
2: Faso.
0: Rima.
5: ¿Cómo le va a poner whisky a un gato?
0: Taxista.
4: Bigote. Taxi.
2: ¿Bigote?
0: Bigote.
4: Bigote está bueno, ¿eh? ¿O no?
2: Nidas.
0: Es muy largo.
2: Nidas.
4: Bigote me
2: tenés
4: fascina.
2: A Leonidas.
0: Seco. Olvido. Cigarro. Madrugada, milonga.
4: Pucha.
0: Bolero.
2: No. Te podés poner 14 y tenés León 14.
0: Ceseo.
4: Ceseo.
0: Sí. Corito, desvelo.
4: Ñoño.
2: No.
0: T.
6: Tito le puedes poner. Entonces,
7: Tito.
6: Es
2: lo acaba de decir Maju.
7: Escuché
2: pero,
7: el ya programa que está buenísimo.
6: Ya sé, León Calvo.
8: Yo había pensado en Junior también, pero no sé si.
0: No, Junior no.
7: No, Junior no, no.
0: A ver, ahí voy no. con más cortito, le pedí.
7: A ver, dale.
0: Trova, verso, tango, Milo, Dante, Kafka, Milo. Ringo.
6: No, Milo
0: Ringo.
6: El perro.
7: Milo el perro.
2: Milo el perro, Fernando.
7: Milo me
0: Ringo
7: encanta.
0: Es, no. Ringo está. Lupo.
7: Lupo.
0: Rufo, no. Ciro, Teo. Silvo, Milo. Sumo, Tacho. Coro, rima, fado.
7: Ay, oh. Contra desde bajo.
6: A ver, espere.
7: Ay, te juro.
6: Para por sí.
7: Sobre tras.
6: Según, sobre tras.
7: Milo, Emilio, Milo, Emilio. Milo, Milo me gusta.
0: No,
7: Milo.
0: Tiene que ser. No, pero Milo es muy común.
2: No, Milo es re común.
6: Emilio, Emilio.
0: Es mi pico. No, tiene que ser fácil.
7: Ponele Moro. Como.
6: Gato.
8: Ay, Moro
6: gato.
8: También puede ser. Gato reba.
2: No, Moro ya tengo yo.
7: Morito.
3: Claro. Lauti.
2: Claro. No, Lauti no lo pone.
0: Lauti se va a equivocar con el
8: Luchito.
0: Novio, con
8: Luchito.
0: Lucho.
8: Lucho.
0: Lucho.
8: Lucho.
0: Lucho. Lucho, ahí está. Lucho.
8: Lucho.
7: Es muy bebé Luchi, para Luchi. Llamarse Lucho. ¿Por qué no le pones Juan Carlos, Roberto, Gerardo?
2: Fernando
7: Juan
2: Carlos.
7: Cruz.
0: Beto.
8: Beto, Beto también encanta. Está bueno.
0: Pete, Pete.
8: No,
0: Pete.
8: No.
6: Samuel,
7: se le escapa y va por el edificio. ¿No vieron a Pete?
0: Pete.
8: ¿No vieron un Pete?
7: Pete.
0: Pete,
8: Pete, vení para acá, Pete.
0: Acá, este vecino.
8: Ay, ¿dónde está Pete?
7: Ahí está la Luchi. La Luchi buscando Pete, bueno.
5: No, yo por ejemplo al mío, wow. No, por eso hay que tener cuidado en el nombre, porque yo a Samuel le, yo llego y digo, te amo, mi vida, te amo, te amo. Entonces, imagino. No, imagínate que la Luchi le ponga a Pete al gatito y ella entre a la casa y diga, te amo, Pete, te amo. Queda horrible.
7: Te extrañé, Pete.
8: ¿Cómo está mi Pete lindo? No, no, no, es terrible. Lucho.
0: Bueno, Pene también, si no.
7: ¿Eh?
5: No.
7: No.
5: Por eso que le ponga Chaycon y ya está.
0: Pero es nene.
7: Pene.
5: ¿Qué podés ser?
7: Benito.
5: Podés ser mujer y tener nombre de varón, ¿eh?
0: Vino. Toro. Toro.
7: Toro.
8: Toro.
5: Toro.
0: Torito.
2: Puma.
8: Me gusta Milo o Lucho.
0: Benito, Lucho, ¿no? Lucho,
5: Lucho. Lucho, para mí Lucho.
7: Me gusta Lucho. La Luchi.
0: Luchi y Lucho.
7: La Luchi y el Lucho.
0: Sí, Lucho.
6: Ahora vas seríamos a poder cuidar dos gatitos.
0: Pero el gato se cuida solo.
8: El gato se cuida solo. Y también tengo a mi novio que tampoco, o sea, que se haga cargo también. Se suman los hermanitos.
0: Bueno.
8: Gracias, chicos, gracias. Me resolvieron la vida.
0: Lucho, Lucho me encanta.
2: Lucho.
7: Beso a Lucho. Lucho.

0: sabes que mi perro tiene el mejor nombre del mundo porque es tan perfecto. Se llama Cuco y es tan feo.
1: Cuco.
2: Pobrecito.
3: ¿Pero le pusieron Cuco por feo?
0: No, no, no, porque es como una rata, pero es genial porque a medida que va creciendo, lo amamos, ¿no? Pero está cada vez más como más, viste, que va envejeciendo, como más deformado. Se le escapan como los dientes.
2: Está envejeciendo. Como,
0: los ojos le saltan.
2: ¿Está envejeciendo mal, decís vos?
0: Y yo lo miraba y le digo a la nena, le digo, la verdad es que el nombre de este perro está tan bien puesto.
3: Está perfecto.
0: Un cuco, es como...
2: Pobrecito.
0: Le iba a poner Batman porque parece un murciélago, pero Cuco le va genial.
2: Cuco es muy buen nombre.
0: Sí, sí.
2: Es muy
0: bueno, buen día.

0: En poco más de una hora se van las bicicletas de Top Mega, las gift card de las Margaritas, los
1: rockers. Las bicicletas que regalamos hoy de Top Mega es una edición limitada de la selección.
0: Sí, claro, para el de Argentina. Argentina. Muy fachero.
1: ¿Para qué voy a retuitear el repostero en arroba Santiago el Moro tuitazo? Ahí ponen el hashtag numeral del Club de Moro. Contame, Fer.
0: Sí, además tenemos las gift card de las Margaritas, los Rogeles de Marcela, los premios de Barraza, las cenas en Sushi Club y las camisetas alternativas de River que juega esta noche. 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
1: Y le das ahí. Para.
2: Hoy
1: no es justo, River. Fernando, que juega River. Porque hoy tengo programa especial. Hoy, chicos, hoy tengo noche con los ex. No sé. Ingresan los nuevos participantes a Gran Hermano.
0: Sí. No, no es el gran partido. No, porque es River. Pero River juega con un equipo súper alternativo. Viste, en la Copa Sudamericana, donde ya tienen caminada la clasificación. Pero bueno, no deja de haber fútbol. Claro.
3: ¿Cuántos ex participantes entran, Santi?
0: ¿Cuántos ex?
3: ¿Cuántos?
1: Y son muchos.
0: ¿Muchos? ¿Conocidos?
2: Sí, no, algunos hay.
3: ¿Y nuevos que no conocemos también? ¿Entran muchos?
1: Sí.
2: Oh. También que no conocemos.
1: ¿Entran conocidos? ¿Entran desconocidos? ¿Cómo fue esta generación dorada?
4: Escucha, son conocidos. Más de dos.
1: ¿Los qué?
4: Los que entran.
1: Es un montón.
4: Ah, mirá.
2: 15 no.
4: ¿No puedes decir más menos de 13?
1: Menos de 15 sí.
4: Ah.
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1: Ya viene la frase de la pizarra, ¿eh? Tenemos una tanda cortita ahora nada más. 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
0: Son las 9 de la mañana, un minuto.
4: Temperatura 9 grados. Humedad 79%.
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1: Cuando es muy larga la intro.
2: Que no sabía cómo contártelo, entonces me empecé a dar vueltas.
1: Y eran como tres o cuatro mensajes así muy largos. Me acuerdo que yo estaba grabando Masterchef y ella me contaba una situación y yo pensaba, ¿se querrá ir?
2: Porque no terminaba nunca de decir qué pasaba.
1: Era tanta intro que yo digo, bueno, debe ser que me está buscando como la manera para
2: ¿por dónde? Claro. Sí. Jamás.
1: Me han mochado, matemáticas.
3: Desaprobado matemática, dice.
2: Desaprobado matemática.
3: Pero me han felicitado en educación física.
1: Oye, ma. Pero yo la valoro. Hay que por eso es que valorar lo que uno quiere.
4: Sí, siempre.
2: Sí, o sea,
1: ¿cómo valora
2: también,
1: uno con amor, con cuidado?
4: Lo que pasa es que hay veces que uno deja de valorar porque también se acostumbra a tener eso o a esa persona o a esa amistad o a ese trabajo y la otra persona lo da por asentado. Después cuando esa persona se va decís, che, al final la quiero, no me interesa, ¿entendés?
5: Y pero ahí está justamente el error, dar por asentado un montón de cosas.
1: Sí, no, ¿sabés cómo valora uno? ¿Sabés cómo valora a alguien? Con los detalles. Los detalles te indican todo. Pequeños detalles te hacen dar cuenta lo que significás para esa persona. Pero puede ser una pavada, ¿eh?
2: Sí.
1: Pero un pequeño gesto, una mirada, un regalito, un detalle, un mensajito, algo que te haga sentir importante y que le importás a justamente a la otra persona.
3: Claro, que Dios está en los detalles.
2: Sí. Que se sienta
6: valorada.
2: Claro.
5: Que pensaste en esa persona en un vuelo
2: en un ratito, aunque sea, ¿viste?
1: En los trabajos es igual, chicos.
2: Igual.
1: Si no te dan un solo día, no. Mira, ay, qué lindo mensaje que me llega, chicos.
5: ¿En serio?
1: ¿Ven los detalles? Me importa Santi, me manda Fer Carlos. Gracias, amigo. ¿Para qué le voy a responder? ¿Para qué le voy a llamar por teléfono?
5: Disculpenme. Preguntale si aquella vez también se acordó.
1: Amigo, Sara, ¿sabes que me emocioné porque estoy hablando de los detalles y que vos me mandes ese pequeño gesto? Con un gesto me hiciste la mañana, sí.
7: Es lo mínimo, le trajiste al programa número uno, al éxito radial. Sí.
1: ¿Qué es ese eco que escucho? ¿Que estás en la iglesia?
7: Estoy en la iglesia.
1: Están casando por iglesia ahora.
7: Van acá. Sí, quiero. Santi, de vuelta.
1: Ahí está. No, mándale un beso, Berito.
7: Pero me importás.
1: Sí, amén.
7: Ahora.
1: 2027,
7: don't forget.
1: Sí, ya tienes. Son los últimos días, ya lo saco.
7: Por favor. Bye. Te dejo, chao.
2: Bye.
1: Perdonen, chicos, un pequeño detalle que he recibido.
3: Sí.
1: Un
3: detalle.
2: Qué loco, ¿no? Desde la iglesia. Sí.
3: Bueno, acá más de una vez nos hemos, o mejor dicho, yo me he reído de la relación de Messi y de Paul. Pero yo pensaba, de Paul, que es un chico tan joven, dejar su carrera en Europa y todo, para irse a Miami a estar. Bueno, igual si estamos hablando de gente muy privilegiada, sí, sigue su carrera en Miami, pero para mí él se fue a vivir a Miami para estar cerca de su amigo. Y a mí me parece hermoso eso.
5: Y de su mujer también. Los dos.
4: Ah, está bien. Sí, fue un combo que le cerraba a todos lados.
1: Para mí, para De Paul, en su vida está primero Messi y después todo el resto.
5: Creo que para la mayoría de los hombres está primero Messi y después el
4: resto.
3: Porque para vos está delante Messi, no, que Santiago. Qué puñal, Gonzalo. Qué puñal.
2: Qué dolor,
3: Qué vergüenza.
5: No, Santiago estará a la misma altura.
3: Pero qué vergüenza.
1: No, pero es uno ve cómo lo mira.
2: Lo ama.
5: De Paul.
1: Sí, de Paul.
2: Lo ama, lo admira, es una mezcla de todo, ¿viste?
1: Sí.
2: Y yo creo que Messi lo quiere un montón también. Pero que es menos demostrativo el flaco este.
5: Es que si Messi no lo quiere, no puede estar de Paul de esa manera.
2: Por eso, claro.
1: Bueno, buen día. 9:09. Bajen a Marcela.
4: Vení, Marcela, que estaba colgada ahí.
6: Sí, ahí estoy colgada,
3: pero me estuve sola.
6: Me quedé ahí colgada. Vamos, vamos.
2: Tírate, Marce, que yo te agarro. Tanto.
1: 9 y 10 de esta mañana, ¿cómo sigue el día de hoy?
3: Es frío, Santi, vamos a tener una temperatura que va a rondar los 16 grados de máxima. Mañana, atención, mañana que sería jueves, ¿verdad? Sí. Y viernes, más bajas las temperaturas.
4: Hola, amigos, no se olviden de mí.
3: ¡Ay! ¡Qué aplauso, chicos!
1: Para que les cuente a la gente que no conoce el personaje, Casey es nuestra inteligencia artificial, donde uno puede evacuar dudas. Por ejemplo, Marcela, hacer una pregunta, la que quieras, random, de lo que quieras.
6: Ay, no sé, no se me ocurre.
4: Hola, Marcela. Hola. Estoy a tu disposición.
1: Yo lo hago por vos.
6: ¿Cuál es el... quieres escapadas para el fin de semana?
1: Escapadas para el fin de semana.
4: Puedes ir a cenar, puedes ir a merendar, puedes ir a una tarde de lujo en un hotel. Puedes hacer muchas cosas, Marcela.
1: Bueno, ¿y cuál es un look para Marcela, para Infama, para el domingo? ¿Qué se podría poner? Porque, de acuerdo al clima, ¿no?
4: Marcela, yo te veo con un look bastante piel, bastante pecho, un poco desnuda, te podría decir, Marcela.
6: Desnuda, desnudita.
1: Desnuda.
6: ¿Piel?
4: Piel.
1: Piel y pecho.
6: Me gusta.
1: Piel y pecho,
6: enteta,
1: Marcela.
6: Claro. Enteta con piel.
4: Piel y pecho te va a quedar increíble.
6: Sí. Tapado, me pongo abierto.
4: Qué buena onda que
1: bueno,
4: tiene
1: Marcela,
4: la...
1: Marcela, que arranques Infama en tetas el domingo.
4: No,
1: en
4: serio.
6: Pero hablando... ¿Sabes que tengo un vestido que es divino, pero que no lo podemos poner porque es demasiado escotado y estoy totalmente...
1: ¿Qué importa,
6: Le tengo que poner un tul o algo,
3: pero
6: sino,
3: privarte,
6: ya lo descartamos.
3: Marcela.
6: Me privo, me privé porque me van a echar de la pantalla.
4: Que no te importen las críticas, sí. Marcela.
2: Claro, claro.
4: Deje llevar.
6: Y una escapada, por ejemplo, ¿dónde puedo ir cerca de Buenos Aires?
4: A Cariló.
6: Cariló
4: es una ciudad muy bonita.
6: No importa, yo no le pedí temperatura.
2: Claro, muy bien.
8: Es verdad, no le di.
4: Si no te puedes ir al Caribe, que ahí es donde está la playa, el calor.
2: Sí. Ay, muy bien, qué bien el chat.
1: ¿Para
2: qué?
1: Si yo tengo una pregunta para hacerte.
4: Diga, Santi.
2: No, no te
1: quiero,
2: tutea,
1: quiero que hablando me narres o me cuentes una canción de moda hablada.
4: Ay, te vi tímido. Decime cómo te llamas. Nadie te ha dicho aún que estás buenísimo. Esa camisa está apretada. Te la voy a sacar. Quiero mojarme. Con esos labios sabor a caramelo, Santi.
1: ¿Qué
4: hiciste? Preocupate. Te vi tímido.
1: ¿Qué? Ahí está. Ah, de moda, ¿eh?
2: Ay,
1: clara, Daisy.
4: ¿Cuál otra quieres escuchar, Santi?
1: Escupite el mejor
4: paso. Quiero una mamacita que lo mueva otra vez. Que quiebre la cinturita. Y que lo ponga del revés.
2: Qué bien.
1: ¿Qué letras?
5: ¿Se ve o no se ve?
2: Es como un cuento infantil, pero con guarangada, ¿viste?
1: ¿Se ve o no?
4: Ay. No se ve.
1: Ya.
2: Ahí va.
4: La mamá sota. Abajo para que muevan las nalgotas.
1: ¡Genial!
9: Quiero una mamacita que lo vea.
4: Que quiebre la cinturita y que lo ponga del revés. No se ve.
2: Ay,
4: me
2: encanta.
4: Te lo juro, no se ve. Puedo hacer muchas cosas, Santi. Como cantar, narrar una historia de una canción y muchas cosas más.
1: Bueno.
4: Casey, siempre a tu disposición.
1: Desenchufan la
4: chica. ¿Quiere apagarlo o quiere que siga encendida?
1: Apágate.
4: ¿Modo ahorro?
2: Modo avión, te
1: ponete.
4: Modo ahorro, Casey activado.
2: Ay, mi amor, es más buena.
4: Ay, chicos, la amo a Casey, es lo más.
1: Es lo más.
3: La disociación de persona a persona.
1: A ver. Hacer una pregunta a vos a Casey, Luchi.
4: Si yo tengo una pregunta para hacerle.
1: ¿Qué look te queda mejor vos que tenés tanto problema con tu.
4: Casey, ¿qué look me puede quedar bien en el pelo para vos? ¿Corto o largo? No, Luchi. Yo creo que el largo es tuyo. El largo es lo que a ti te potencia, lo que te hace feliz, lo que te sube la autoestima.
5: Ahora, ¿cómo rompe los huevos con el pez?
1: Sí,
5: se desdobla y les habla entre ellas el pelo.
4: Basta, Luchi. Déjate el pelo largo. Eres muy divina con el pelo largo. Adiós.
5: Cuando te lo quieras cortar, bueno. Acordate.
6: Laia, gracias, te chupa las medias. Te dice lo que vos
1: querés. Claro. Llamen a la familia.
4: Sí, no te salpes ese disco con Casey.
1: La contagiaron.
4: Estoy hablando
2: con la mamá. Quédate tranquila, yo te la llevo, le estoy poniendo.
8: ¿Qué dice?
5: Edith, preguntale algo.
4: Te puedo hacer de GPS también.
6: ¿Me podés armar un entrenamiento? Casey.
4: Vamos, Edith.
8: Hace magia.
4: Arriba las manos. Estrellita.
6: Esto es una...
8: Dame todo. Estrella.
4: Dalo todo, Edith. Ah, espera, Edith. ¿Te falta ponerte la calza del sapo?
1: Bueno, se estrenó un documental de la cantante Kylie Minogue.
3: Na, na, na.
1: Y ella revela un dato que nunca pudo recuperarse de la ruptura. Mirá vos, con Michael Hutchins, el cantante de INXS.
6: Ay, mirá.
3: Como que quedó dolida todavía.
1: No, ellos fueron pareja cuando eran muy jóvenes los dos. Él después la deja por la modelo Elena Christensen. Y ella quedó muy, muy, muy, muy mal. Y dijo que nunca lo pudo superar.
6: Mira.
1: Dice que tuvo un impacto tremendo en su vida. Y después él muere, muy joven. Fueron novios muy jovencitos. Imagínate que ellos eran dos estrellas en ese momento, el principio de los 90. Y fue el momento que se da cuenta ahora que es una mujer grande, que más amó a una persona.
2: Ay, pobre, qué dolor.
1: Dice, él fue el primero en muchos sentidos, y fue el primer, mi primer amor y mi primer gran desamor. Quedé devastada, dice. Yo tenía 20 años, 21 años. Y nunca más amé a nadie como él. Él era la gran estrella del rock. Bueno, Michael Hutchins, que fue todo, ¿no? Todo y más.
2: Eran más o menos de la misma edad, Santi.
1: Sí. Pero es como si ahora, no sé, el cantante más famoso de todos sale con la actriz, con la cantante número uno del mundo.
2: Claro, a ese nivel de fama.
1: Claro, porque él era el líder de la banda más exitosa y ella la artista pop número uno. Es como, no sé, ¿quién es la artista pop número uno? La Taylor Swift en este momento.
3: La Taylor.
1: Imagínate que la Taylor saldría con, no sé...
2: Con Ed Sheeran.
1: No, pero Ed Sheeran no tiene el sex appeal de...
2: Claro, no era como...
1: Justin Bieber, ponele. ¿Entendés?
2: Sí, perfecto, claro, mega.
1: Es como si Justin saliera con los dos muy arriba.
2: Muy arriba.
1: Claro.
2: Qué triste, bueno. Igual, porque él falleció, como que quedó ahí todo muy inconcluso, capaz.
1: No, ¿sabes qué sensación? Pienso con estas cosas cuando... ¿Viste? Cuando te malenganchás con algo y toda tu vida quedaste ahí.
2: Sí.
1: Viste que pasa mucho, fíjate que esto es una mujer que tuvo un montón de éxito, qué sé yo, pero quedó enganchada ahí.
3: Bueno, por lo general también en nuestras profesiones la melancolía es una amiga que está ahí dando vueltas. Y
1: adiós, melancolía.
2: Lo fuerte que debe haber sido.
3: ¿Qué dijo el poeta?
5: Adiós, melancolía.
1: Adiós, melancolía.
5: Exactamente.
2: Seguramente fue un amor muy fuerte y... También lo que le debe haber pasado es que no se volvió a enamorar. Entonces el,
3: no, mejor
2: el
3: no
2: amor
3: con esa...
2: más profundo que le quedó.
1: Para
2: claro.
1: mí lo que tiene, para mí el peligro de la melancolía y del recuerdo y del álbum viejo de fotos es que uno romantiza y photoshopea recuerdos.
2: Sí.
1: Uno le pone un dulce, una belleza a ciertas cosas que verdaderamente no la tuvieron. ¿Y sabes cuándo te das cuenta? Bueno. Si yo te hablo ahora del secundario, todos vamos a pensar qué lindo, qué divertido, qué genial todo. Y vos fríamente sacarle la emoción a todo eso y pensemos cuando íbamos al secundario, ibas puteando, te cagabas de frío, estuvieras con el que pensaba antes. Uno recorta,
6: uno romantiza
1: tres o cuatro momentos hermosos, ¿viste?
6: Pero yo no volvería al pasado.
10: En este caso en particular no se puede competir con un muerto.
2: Eso, claro, ese es el
10: porque
2: claro.
10: No tuvo oportunidad de cagarla.
2: Claro.
10: Con esa
1: ni envejeció.
10: No envejeció, claro. Todo ganancia para el finado.
2: Todo quedó perfecto, ahí detenido en el momento perfecto.
6: Ella lo idealizó también.
1: No, y fíjate que el pibe queda, él murió a los 30 y pocos.
6: Claro.
1: Él queda así como un tipo joven.
6: Divino, bueno,
2: eterno,
6: amoroso.
2: Totalmente eterno.
1: Sí.
2: Ojalá que consiga, que conozca un amor.
1: Kelly.
3: Sí. La Kylie.
2: Kylie.
6: Pero después...
2: Pedile a San Antonio que te mande un novio.
3: Hacelo todos los domingos.
6: No, a San José hay que pedir. Pero después salió con otros lindos.
4: Igual yo creo que eso es depende.
1: Sí, salió ella fue con la mujer francés, de.
6: Que es el.
1: Recagador era ese.
2: Qué mal ojo,
6: ¿se acuerdan de la película Infidelidad?
3: Sí, claro.
6: Bomba. Sí. Bueno, fue novio de ella mucho
1: tiempo.
6: Pero
1: ese tipo tuvo, escucha, ¿cómo se llama él? No. Se llama.
2: Ay, bueno, no crece
1: él,
2: nada
1: de eso. No, él fue el marido de la Halle Berry. Tuvo un quilombo con el tipo Chalamet, me sale.
2: Pero se meten con esos tipos también.
6: Ella salió con
1: Vincent. ¿Cómo es Vincent?
2: Van Gogh.
1: ¿Cómo se llama el actor este, chicos?
2: Ay, espera, vamos.
6: Infidelidad reparto, hay que buscar.
2: Vamos a buscarlo. No, igual me da pena porque evidentemente tiene mal ojo.
3: Elige siempre, puedo decir que repite el parámetro.
1: Oliver Martínez.
3: Vincent le puede haber
1: puesto. Olivier Martínez.
2: Es francés.
1: ¿No? Sí, tuvo mucho quilombo. Sí. Y fue en pareja de Kylie Minogue. Pero Kylie quedó enamorada.
3: Bueno, él no era cantante, pero en la película.
1: Kylie es una diosa, ¿no?
2: Diosa, chico.
3: Sí, pero igual Marilyn Monroe, ¿cómo murió? Solita, y era la mujer más espectacular del mundo.
2: Sí, pero no sé si era la más espectacular del mundo, porque mira, sufría mucho, tenía una depresión terrible.
1: Está bien, pero para la coca, pero y la coca.
3: Claro, bueno, y para el para afuera, o si vas acá, hay una actriz que vivió años, una cómica, y el cómico se fue a Punta del Este, la dejó por otra mujer, y ella al día de hoy no se lo podés nombrar. Se lo nombrás, y la señora se levanta y se va. Mira. Y voy a decir, ¿cómo puede ser? Ya está muerto. El tipo inclusive está muerto.
1: Chicos, estoy hablando de Kylie Minogue y me aparece en redes una nota con Kylie Minogue.
4: No. ¿Cómo te están escuchando?
1: Escuchen. Kylie Minogue además agrega que es agradable en las notas que no se le pregunte. Dice, sería agradable que no me preguntaran por la edad. Escucha lo que dice. Me queda mucho camino por recorrer y creo que cuando me preguntan por la edad es una manera como de querer jubilarme, y tiene razón. Hay una cosa que pasa con la edad, como si fuera casi...
6: pero también la tiene la gente.
1: No, por eso. Y sí, te
6: da. Los periodistas, a lo mejor ella habla de los periodistas cuando le hacen una nota.
3: La gente también es
6: El otro día yo hice un cumpleaños, Costa, de 15. Y al lado mío viene una chica y dice, y me pregunta, me termina preguntando delante de toda la mesa la edad.
3: Y sí.
6: Si el pelo era... qué lindo pelo tenés.
4: Yo se cuento cosa
6: de puta, Marcela. Pero pará. No me dijo así, pero el que le cayó mal no fue a mí. Es a mi novio. Y si es una desubicada la mina. ¿Cómo te vas a preguntar la edad? Porque vos parecés la hija de ella.
1: ¿Sabes lo que tenés que decir, Marcela?
6: Pero
1: yo no lo tomé mal.
2: 1500, claro.
6: Le dije, sí. Y digo,
1: yo los pelos, sí. Los pelos son de culo, me los
6: sacan. Él lo toma mal. Digo, son míos. No me gusta el pelo.
1: De culo.
6: Son míos, pero son extensiones, le dije.
2: No podés decir.
1: Pero no es por la edad, chicos, no es por la edad, es por el número. Es por correrte, para decirte, ya está.
2: Claro.
1: Eso se llama edadismo, que es lo que está debatiendo hoy el mundo entero. Y justamente lo está debatiendo porque la gente vive 100 años.
6: Se quedó muda igual cuando le dije la edad.
3: Igual es mundial, porque en los otros días en la entrega de Martín Fierro, ¿qué dijo Mirta? Yo soy casi centenaria.
6: Y el año que viene voy a venir.
1: Lo que pasa es que Mirta ya rompió
3: todos los récords, las barreras del mundo.
1: Yo los únicos que me banco que hablen de eso y que despotriquen contra eso es cuando tenés 20 como Luchi. Ahí está perfecto porque es una manera de romper con todo lo preestablecido. Claro. Vos cuando sos muy pendejo querés que todo se vuelva como a reformular a tu manera.
2: Sí.
1: Sos en gran punto anarquista, pensás que el mundo adulto está totalmente equivocado y querés cambiar el mundo. Es parte de la adolescencia.
2: Sí, está bien eso.
1: De ser muy joven. Y pensás que toda la vida vas a tener 19 años.
2: Sí.
1: Ahora, ya después de los 25, 30,
4: no quiero pensarlo, Santi. ¿Qué? No, yo para mí voy a tener 20 toda mi vida.
3: Bueno,
4: no,
3: pensalo.
4: Yo me quedé los 19. 20
1: años es parte de la vida.
4: Ya lo sé, pero a mí no me gusta, no me gusta que pasen los años. Pero también eso me pasa con mi familia, me pasa con mis papás,
2: que
4: con mi alrededor, claro. Es como que me da ansiedad.
2: ¿Te da miedo tener nuestra edad?
4: No, que se mueran tus papás.
2: En realidad, yo también tenía miedo.
4: Primero, obvio, me da miedo que mis papás se mueran. Yo sé que es parte de la vida, pero es un trauma.
1: Me da miedo y le señala abajo así. Me da miedo.
2: Dice, me da mucho miedo, paso el tiempo y me mira. me mire y me guiñe el ojo.
4: No, mamá.
2: Realmente. No. Y yo te entiendo, hija, porque si... Yo te entiendo.
4: No, a mí me pasa con mis papás de que sí, me da miedo que se mueran, que bueno, es algo de la vida y sé que eso en algún momento va a suceder, pero bueno, es como que me da ansiedad.
1: No va a pasar.
4: Ahora,
1: ¿qué
4: cancela, cancela.
3: No, no,
4: bueno, cancelamos.
3: Tengo una pésima noticia para darte, te podés morir vos antes.
4: Cancelá, espera. Claro. Y también me pasa, cancela.
1: No.
3: Pero sí, puede pasar. La vida es...
2: Bueno, pero estamos hablando de...
4: No me mates, Costi, para mí es un trauma pensar que mi papá el día de mañana puede llegar a no
1: entiendo dónde va
4: yo
1: ella.
3: No digo que no, mi amor.
1: Uno nunca sabe cómo se termina la vida, aunque tenga 18
3: años. Claro.
4: Somos esas niñas.
1: Bueno, buen día, chicos. Bueno, basta. Basta. Chicos,
4: quiero hablar
1: con
4: la vida.
1: Chicos,
4: quiero hablar
1: con
4: la vida.
2: Así está la Kylie.
5: Luchi, mi papá tenía la edad de tu papá,
2: Che.
5: Buen día.
2: ¿A qué le dije? Voy a comer un sándwich, Santiago, me angustié.
8: Te quiero dar amor.
1: Amor.
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1: Título, Fernando.
11: Bueno, señor, hoy decíamos que juega River. 21:30, sí.
1: No, hoy repechaje en Gran Hermano, imposible. River, nada, vamos.
4: Dale,
1: no,
4: hoy ve la tribuna, a gritar.
1: Hoy va, sí.
4: Obvio, hoy.
1: Hoy va a estar espectacular porque entran los nuevos. Hoy va a ser, va a ser un selecho, hoy.
3: Nosotros
1: mermelada de todo tipo.
3: Sí.
1: Para todos los gustos.
3: Nosotros en lo de Vero, Santi, tenemos a los que quieren volver a entrar.
6: Los que hacen campaña, ¿y quién está?
3: Todos.
6: Campaña buena.
3: Bueno, salvo Sol y Daniela, que dijeron que no, pero el resto van todos. Ayer le hicimos el primer móvil a Gipi, yo estaba muy emocionada. Pues sí, es la primera vez que hago un móvil para un programa de televisión.
4: Che, Santi, yo tengo una pregunta.
1: Sí.
4: Los que dijeron que no quieren sumarse al repechaje, si Gran Hermano los invita con el ticket dorado, ¿ellos pueden entrar igual?
5: Y no lo va, no creo que los invite. ¿O no? Sí, o puede pasar.
1: No es la idea por ahora, la verdad que no está en los planes eso.
4: Ah, okay.
1: Pero, no va por ahí.
2: ¿Puede entrar alguien de un Gran Hermano
1: Golden
2: viejo?
1: Ticket puede entrar, para, con Golden Ticket puede entrar el que quiera porque es el poder que tiene Gran Hermano para meter en su casa.
4: Claro,
1: quiera.
4: Por eso.
1: El tema que hoy entran dos de los ex,
4: sí,
1: que vote el público,
4: sí,
1: y después entran dos de Golden Ticket. Bien. Más los nuevos.
4: Perfecto.
2: Entran en una banda,
1: Sí. Lo que pasa es que después, digamos, en una semana se fueron cuatro. ¿No?
3: Claro, claro. Después de canta todo. Claro.
1: Yo siempre les digo, la temporada pasada, pero el repechaje entraron 11. En la anterior.
2: Es verdad.
1: En la otra, en la segunda, habían entrado 8.
4: Sí.
1: Pero bueno, después... se pone linda la competencia.
4: Me encanta, me
1: ahora, ahora hay que ver cómo se rearman los grupos porque sí, los originales tienen ya que está, tender a sacarse encima.
3: Cuentes.
1: Cuando puedan, no sé, antes que crezcan los nuevos.
2: Y se van a tener.
3: Bueno, Luchi, vos no entraste así.
4: Sí, eso es lo que iba a decir. Yo entré en los nuevos, sí. Santi, entré a mitad de.
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1: Son las 9 de la mañana, 32 minutos.
2: Temperatura 9 grados. Humedad 79%.
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0: Ahí estamos, arrancando la mañana. Buen día, ¿cómo les va? ¿Cómo andan? Buen miércoles para todos, ¿eh? Buen miércoles para todos. Estoy bastante abrigado hoy, ¿eh? Ahí está, muchas gracias. ¿Eh? No me estaba viendo y claro, decía yo qué está pasando, ¿no? Así que bueno, muchas gracias. Buen día, ¿cómo les va a todos? ¿Cómo andan? Buen martes. Aquí estamos arrancando la mañana de la 90.5. Son las 9.45 de la mañana. Hoy más temprano, ¿no? Hoy más temprano. Recién un oyente me decía, ¿cuándo va a ser el día que arranques a las 9 de la mañana? En realidad el programa arranca a las 9 y media. 9 y media se corta el Club del Moro. Explico esto. Ahí tenemos unos, gracias a Dios, tenemos unos 10 minutos aproximadamente de tanda. Es una tanda larga la de las 9 y media, ¿no? Después tenemos apertura del programa, que son dos canciones de unos 3 minutos, 4 minutos en total, y ahí tenés desde las y media con las dos canciones y ya tenés, claro, 40-44. Así que estamos bien, estamos arrancando bien. A veces nos extendemos un poquito más, pero porque estábamos haciendo otras cositas. Pero hoy estamos arrancando bien, ¿eh? A veces ya las... claro, cuando arrancamos y 50, ahí estamos demorados. Ahí estamos muy demorados. Pero en realidad el programa arranca 9 y media. Es cierto que hay un flyer que dice que estamos de 9 a 12. Es un flyer viejo ese, ¿eh? Es un flyer viejo y no queremos... romper la ilusión de la gente nomás, pero en realidad arrancamos 9 y media. Ahí estamos. 20 de mayo, semana de mayo, es una semana muy patria esta, ¿no? Muy argentina, muy argentina, una semana muy criolla, ¿puedo decir así? Me gusta. Muy de locro, muy de mazamorra, muy de empanadas de pastelitos, muy de... ¿cómo se llama? Muy de... a ver, no sé de qué se disfrazaban. Yo me disfracé de sereno. Claro, de sereno me había disfrazado en algún momento. Te voy a traer la foto. Yo de sereno. La señora Titicha Insaurralde era mi maestra de cuarto grado. Exactamente, y bueno, me tocó disfrazarme un 25 de mayo de sereno, sí, y es más, tengo tan buena memoria que todavía me acuerdo el versito, ¿no? Las 11, andado y sereno, jornada sin corazón, claro, y así sucesivamente. Bueno, sí, me acuerdo, y andaba con una escalerita, porque me tenía que subir, digamos, para apagar las luces, digamos, o encenderlas, ¿no? No, porque apagaba las luces, entonces una escalerita, claro. Y recuerdo, sí, recuerdo que la escalerita, la escalerita era de una cucheta, era una cama cucheta, sí. No, yo participaba de todos los actos. Sí, participaba de todos los actos. Así que el 25 de mayo es como que me gustó. Claro, de hecho participé hace un par de años atrás, ¿no? Que nos invitó la... Me acuerdo que me invitó a la escuela técnica a disfrazarme de San Martín y lo hice porque soy... Sí. Tiene que ver con eso, ¿no? 9.49 de la mañana en la localidad de Salas. No sé por qué viene a colación esto. Ah, por la semana. La semana, es una semana muy de mayo. Me dicen por acá que hoy es el día de la abeja. Hoy es el día de la abeja. Y de hecho, el municipio organiza una gran jornada por el día de la abeja, ¿no? Bueno, interesante, más que nosotros tenemos la fiesta provincial de la miel, la fiesta provincial de la miel. Entonces, me parece que por ahí viene la cuestión, de esta jornada por el Día Mundial de la Abeja, Día Mundial de la Abeja, ¿no? Jorge me parece que va a ir. Jorge va a ir en algún tiempito, No, claro, las velas. Y claro, la luz de las velas. La luz de las velas, ¿eh? Hay una canción que dice, bajo la luz de las velas, ¿eh? Me rompiste el corazón. Nada, ¿te acuerdas? Bueno, a ver, muy de la miel, dice por acá, Día Mundial de la Miel. No, no es el Día Mundial de la Miel, es el Día Mundial de la Abeja, de la abeja, de la abeja, ¿eh? Vamos todos a la plaza, tenías que haber estado haciendo. La verdad que no, no, yo estoy de acuerdo en parte, pero en parte estoy de acuerdo con el evento. Está bien. Tiene que ver con nuestra fiesta, digamos. Pero me parece que apoyar la cuestión de la miel y la producción va por otro carril. Va por otro carril. Para mí es otro día. Va por otro carril. La producción de miel y que nosotros volvamos a ser lo que fuimos a fines de los 90, principios del 2000. Me parece que falta mucho para eso. De hecho, no nos olvidemos que hace 2 años, se rompió la relación del Departamento Ejecutivo Municipal con la Cooperativa Apícola Los Azahares. Conversación que volvió a restablecerse en estos días. ¿Por qué? Porque la cooperativa apícola Los Azahares cambió su comisión directiva y ya no es Federico Villordo el presidente, sino que es Ricardito Gutiérrez, Ricardo, ¿no? Y allí, obviamente, en esa cuestión se mezcló el trabajo de la cooperativa con la cuestión política, porque Pitti era viceintendente, no el intendente, entonces se rompió allí toda una situación. Entonces, pasa por otro carril, insisto, es totalmente otro, son dos cuestiones diferentes, ¿eh? Son dos cuestiones diferentes. Bien, 9:52 de la mañana en la localidad de Salada. ¿Qué me dice Angelito? ¿Qué me dice Angelito? Sí, exacto. Acá te manda saludos Ángel, Jorge, te manda saludos Ángel. Bien, es verdad, es verdad. Cecilia se enoja conmigo, me dice, tenés que cambiar el flyer, Fabio. Claro, tengo que cambiar el flyer. Tengo que cambiar el flyer, Ceci, es cierto, es cierto, es cierto. Voy a poner de 9:30. Tengo hecho flyer de 9:30, ¿no? Ay. Ay, creo que sí. Pero bueno, pasó eso. Pasó eso, todo esto vino a colación de una oyente que nos cuestionaba el horario en el que ingresábamos. Bien, 3782-467641 para estar en contacto con la radio. Hola Fabio, buen día, buen día. Yo también me disfrazaba mucho, pero no solamente el 25 de mayo, sino en cada acto escolar. Bueno, me parece buenísimo, me parece muy bien la iniciativa y que lo hayas hecho. Chicos, si tienen fotos, mírenmela. Claro, las vamos ponchando, digamos, en la tele para que la gente los vea, ¿eh? Los vea, para que la gente los vea, ¿eh? Me mandan. A ver, ¿qué me mandan por aquí? Dorita, ¿no? Dorita que, mirá el mate que se preparó Dorita, ¿eh? Mirá el mate que se preparó Dorita. Este es otro, Dorita. ¿Cuántos mates tenés, Dora? Tras tiene un montón de mates, ahí está. Ella es Dorita. Ella es Dorita. Ahí nos están convidando un mate. Gorrito, por supuesto, muy bien abrigada a esta hora de la mañana. Mirá los aniñacos que tiene. A ver si puedo subir un poquito más, no puedo, ¿no? Mirá los aniñacos que tiene Dorita, muy coqueta. Y obviamente su mate, con, por supuesto, la bombilla. Y ya está escuchando la radio a esta hora de la mañana. Buen día.
1: Buen día, don Fabio. Y me saqué enfrente de mi gaucho porque quiero que me bendiga.
0: Ajá.
1: Porque todo lo que le pasa al gaucho me pasa a mí. Son todo injustos. Me hacen la vida de mil de cuadritos.
0: Ajá.
1: Se meten en terreno que no es de ellos.
0: Ajá.
1: Y yo quiero que sepa Salada que el Abel Herrera es un usurpador,
0: ¿Por
1: es un
0: qué?
1: vividor.
0: Fuerte, fuerte declaraciones de Dorita. Ayer ya me dijo algo parecido y yo le dije, Dorita, tenés que, si vos crees que el señor es un usurpador, tenés que hacer la denuncia correspondiente, y sí, para poder obviamente que la justicia, la policía actúe, simplemente eso. 9:55 de la mañana en la localidad de Saladas, ¿eh? Estoy en el 3782-467641 para estar en contacto con la radio. Hola Fabio, buen día. A mí me tocó disfrazarme de vendedora ambulante. Vendía empanadas y pastelitos. Y también me acuerdo el versito. Dice, bueno, mándame fotos al 3782-467641. En esta semana de mayo, en esta semana de mayo, mándame fotos, ¿eh? Bien, la gente se puede comunicar con nosotros, ¿eh? Como siempre, a través de nuestro portal de noticias, www.sasinforma.com.ar. La gente nos puede seguir además también a través de Instagram, arroba urbana 90.5 MHz. Además también nos pueden seguir, además también nos pueden seguir a través de Facebook, a través de Radio Urbana Saladas, en Twitter nos encontrás como arroba urbana 95, son las vías para estar en contacto con nosotros, ¿no? Ayer se hizo una inspección ocular por el caso Loan. En 9 de julio. La verdad es que estoy tratando de poder comprender, porque quiero contarte dos cosas relacionadas a una misma noticia, pero ayer la Asociación de Periodistas de Corrientes emitió un comunicado justamente entendiendo que aparentemente se había menospreciado se había menospreciado el trabajo de los comunicadores correntinos, ¿no? Se había menospreciado, se había discriminado el trabajo de los comunicadores correntinos. Y esto es exactamente lo que dice el comunicado de la Asociación de Periodistas de Corrientes. Repudiamos la discriminación a los periodistas correntinos en la cobertura del caso Loan. Desde la Asociación de Periodistas de Corrientes, APC, repudiamos la discriminación que sufrieron dos de nuestros afiliados, los trabajadores de prensa de Goya, Rafael Palacios, y de San Roque, Daniel Bruno, en la cobertura de la inspección judicial que llevó adelante la justicia federal en la localidad de 9 de julio, en el marco del juicio por el. Si bien desde un primer momento estaba restringido el ingreso al público en general y a la prensa, llamó la atención que los equipos de prensa de medios nacionales, como así también de la provincia del Chaco, accedieron a estar en un lugar privilegiado dentro del perímetro determinado como de preservación para la correcta producción de la dirigencia. Un segundito, ahí está, de la dirigencia. Discriminando a los trabajadores de prensa correntinos, siendo que estos cumplimentaron con toda la requisitoria solicitada por las autoridades judiciales del Tribunal Federal, que en este caso lleva la firma de los doctores Eduardo Belforte, Simón Braco, Fermín Cerolini y Estefanía Costa. Desde esta organización gremial y de defensa de los trabajadores de prensa de la provincia, repudiamos esta acción de segregación y le solicitamos a los responsables cesar en esta flagrante discriminación hacia los medios correntinos, quienes también tienen el derecho a informar a su comunidad, sobre todo en este caso tan importante para la opinión pública. No pedimos un trato diferencial ni beneficios para los trabajadores de prensa afiliados a nuestra organización, sino solo el respeto y la igualdad para el normal desarrollo del trabajo noble de informar a la comunidad con profesionalismo e imparcialidad, haciendo uso del derecho a la información pública y la libertad de expresión, ¿no? Este es el comunicado que, insisto, por lo de ayer, por esta inspección ocular, en 9 de julio, en 9 de julio. Bueno, y en este sentido, habló la fiscal Tamara Poursel, quien destacó que la inspección ocular realizada ayer en la localidad de 9 de julio, en el marco de las acciones previas al juicio por la desaparición del pequeño Luan Peña, que se iniciará el 16 de junio, y aseguró que se ha reforzado la hipótesis de que Luan fue sustraído del lugar. De que Luan fue sustraído del lugar, ¿no? La fiscalía está muy conforme con la inspección ocular. Vimos los lugares, los espacios, los tiempos, dijo Poursel en declaraciones a medios de Capital, y detalló que la recorrida se extendió a lo largo de 7 horas y caminamos más de 7 kilómetros. Remarcó además sobre la inspección ocular que estuvieron presentes 2 hermanos del pequeño Loan y remarcó que quedamos muy satisfechos. Es sumamente relevante poder conocer el lugar. Una cosa era tener los planos, tener las fotografías, pero no es lo mismo estar en el lugar. Señaló y mencionó la casa de la abuela Catalina, el Naranjal y el lugar donde se halló el botín, como los lugares recorridos, ¿no? La fiscalía refirió a la importancia de llegar al lugar donde se encontró el botín y la insistencia de llegar allí a pesar de la negativa del tribunal y remarcó que quedaba muy distante del Naranjal varios kilómetros, ¿no? Varios kilómetros. Bueno, hoy nos van a estar visitando la gente de la Asociación Civil Ogum. Sí, finalmente Ogum tiene personería jurídica. Finalmente Ogum tiene personería jurídica. Finalmente Ogum va a estar posiblemente en el carnaval que viene, así que sin lugar a dudas vamos a tener un carnaval con 3 comparsas, de sumarse Cueverá nuevamente, estará Iberá, Carisma Show, Cueverá, estará Samba Tuque, la agrupación musical Yango, y se suma ahora la agrupación musical Ogum, así que va a estar con nosotros los chicos de la comisión, en donde nada más y nada menos que el querido Coqui Ramírez es el presidente, Aldana Alegre es la secretaria, y bueno, todo un grupo de gente apasionada, amante del carnaval, que está trabajando obviamente para su agrupación. Así que vamos a estar con eso también en la mañana, en instantes nada más. 10:04 en la localidad de Saladas, estoy en el 3782-467641. Al regreso de la tanda, vamos a meternos en las declaraciones de Nancy Luxen. Y ustedes dirán, Fabio, ¿quién es Nancy Luxen? ¿No? Nancy Luxen es la vecina a la que se le acusa en la localidad de Bella Vista de disparar en más de una oportunidad a jóvenes. Ayer Nancy rompió el silencio, dijo estar desesperada y angustiada, mostró el arma, disparó el arma y dijo, es de juguete. Pero ahora vamos a escuchar a Nancy en instantes nada más, aquí a través de la mañana de Radio Urbana, para que ustedes puedan escuchar y verla, aquellos que están en nuestro canal de YouTube ya a esta hora de la mañana.
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13: Son las 10 de la mañana, 10 minutos.
14: Temperatura 11 grados. Humedad 70%.
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0: Inmobiliaria.
1: Hola, sí, buen día. Yo llamé ayer por la Casa de Residencial América en la calle Talcahuano.
0: Sí, ¿qué quiere hacer?
1: Me dijeron que me comunicara hoy con una tal señorita Laura.
0: Sí, habla Laura, ¿cómo le va?
1: Hola, Laura, ¿qué tal? ¿Yo te puedo pedir información de cuántos dormitorios tiene?
0: Dos dormitorios.
1: Ah, dos dormitorios.
0: Es una casa chiquita.
1: Porque me dijeron que tiene un patio grande, porque yo tengo animales y quería ir con una perra a vivir ahí.
0: Sí, un patio muy lindo, muy amplio, muy bien cuidado, sí. Lo que sí, la construcción de la casa era chica, pero tenía un terreno amplio.
1: ¿Y qué hay de cierto que al lado ensaya una banda, que hay ruidos molestos y todo eso?
0: Es cierto que ahí viven, sí, los Caligari son... pero no sé si siguen ellos ahí, digamos, practicando, porque eso era cuando recién empezaban, ahora ya no sé si siguen ahí.
1: ¿Se han ido a vivir a otro lugar o...?
0: Sí, me parece que sí, porque como son más conocidos y todo lo demás, me parece que ya no siguen practicando más en ese lugar.
1: Está bien, pero hay mucha gente, hay mucho movimiento, pero yo voy a vivir además que dos perras a una persona mayor.
0: Claro, es un lugar bastante, una cuadra muy tranquila. Ajá. Muy tranquila, sí, esa zona es muy tranquila.
1: Bueno, listo, entonces te agradezco.
0: No, cualquier por favor, caso, si quieres llamarme el viernes, a lo mejor tú le tengo una confirmación.
1: Bueno, dale, cómo no.
0: Lo que le puedo ofrecer acá en Residencial, si no es en la calle Tegucigalpa,
1: sí.
0: Pero ya no tiene un patio tan amplio. Esa pide 65 mil dólares, un poquito menos.
1: ¿Y la de al lado de los Caligaris cuánto?
0: Y esa pedí en 78.
1: Claro, porque al lado viven los Caligari, por eso. Bueno, listo.
0: Bueno, señor. Para que nos hablemos el viernes, si quiere, entonces.
1: Bueno, cómo no. Buen día, muchas gracias.
0: Hasta luego.

0: Ahí estamos, ¿eh? Seguimos en la mañana de la 90.5, son las 10 y 26, che, este bloque sí que nos tomamos, ¿eh? Nos tomamos este bloque, sí fuimos a hacer un trámite y bueno, se nos complicó, ¿eh? Se nos consumió 15 minutitos. Bueno, mucha información, seguimos en la mañana de la radio, 3782-467641, 3782. 41 para estar en contacto con la 90.5 MHz. A ver si puedo ahí está, a ver.
1: Ahí está. Ni un papel o crea. Ya no encontraba medio para poder defenderme. Me robaron lavarropa automático, moto, 50 garrafas, cortadora de fiambre, televisores, hasta las ollas y una mesita de luz. La policía está de testigo hace 2 meses que me acompañaron porque salían detrás de mi casa y se pasaron por el baldío de Cosán y yo le metí en contramano con el arma que me defiendo, que es de juguete. Y hace explosiones. Era el único instrumento, si ni la policía puede tirar un tiro a un delincuente porque no está emparado. Yo voy a ir a tirarle un tiro. No tengo los elementos para eso. Esta es mi defensa. ¿Qué hago si tengo la jubilación mínima? Y lo que yo hice es lo que produje. Son los elementos de trabajo que tengo. Esto que soy acá, no crean que compré porque tenía plata. Compré en un remate en el 1-1 cuando tenía guardado unos dolarcitos que los bolivianos me pagaban la papa con dólares. Yo me fui a las 12, di vuelta, prendí las luces. A las 4 me golpean mi puerta. Nancy, están trepando tu portón. Salí como tiro. Por donde yo me estaba yendo, en la esquina allá de La Rioja, veo que está un grupo de chicos quietos en la esquina. Todo abrigado, encapuchado. Y entonces digo yo, estos son. Yo no sé si eran buenos o malos. Hoy califican que son chicos buenos, me alegro. Pero esto, yo estoy colaborando con los padres para que los chicos no se animen más a andar fuera de hora por las calles. Entonces, cuando yo me quedo y se ve en el video que estoy quedada, estoy analizando a ver qué son y salen a correr. Entonces yo les muestro así, mi arma. Y les largo un tiro así, así. Y ellos salen a disparar. Me doy vuelta por no sé cuántas cuadras hice, siguiéndole. O para desbaratarlo, o para que me tengan miedo. Y no vuelva a sucederme. Entonces, cuando estuvo medio cerca a uno, le dije, ¿qué haces hasta ahora? Yo me voy a la policía, ¿eh? Porque si eran delincuentes, entonces le podían agarrar. Pasé por la policía, no había nadie, estaba una chica sentada y vine a dormir tranquila. Ya lo desbaraté, ya puedo descansar.
0: Bueno, ella, la señora que escucharon, es Nancy Luxen. Nancy es la vecina que la semana pasada trascendió y tomó estado público nacional, que disparó a jóvenes en la localidad de Bellavista a la noche, los siguió por no sé cuántas cuadras y se escucharon disparos. Ya la semana pasada el abogado defensor de Nancy Luxen dijo, la están acusando falsamente a mi clienta, el fiscal ni un juez, no existe ningún tipo de denuncia, nada contra mi clienta, pero obviamente la señora sufrió el escarnio de las redes sociales. Y ayer, tal cual ustedes la estaban escuchando y viendo, Nancy decidió romper el silencio y grabó un video y lo subió a sus redes sociales, en donde ella explica que el arma utilizada es de juguete y de hecho se dispara el arma que nosotros conocemos comúnmente con cevita, con Cevita, se dispara y dice, ¿no ven que no hace daño? Es de juguete. Es de juguete. Y que hizo eso porque estaba desesperada y angustiada. Desesperada y angustiada, porque ya le habían ingresado a su propiedad en más de una oportunidad que le habían llevado un montón de cosas. El video es largo, ahora está aquí está resumido, digamos, porque el video dura aproximadamente 16 minutos. El video del descargo de Nancy Luxen, ¿no? Y dijo, me deberían agradecer, yo estoy colaborando en disciplinar a esta juventud, poniendo en tela de juicio a todos los padres de la localidad de Bellavista,

olvidé de este dato. Mi defendida no estuvo, no tiene, no es ese, no es esa su camioneta. Y Nancy dice, sí, era yo. Era yo. Y le mostré mi arma a un grupo de chicos que estaban encapuchados. Esta arma le mostré. ¿No? Así que bueno, yo estoy colaborando con los padres para que los chicos no se animen a estar fuera de hora por las calles. Las muestras de repudio en las redes sociales no se hicieron esperar y cuestionan la investigación, a la que Luxen prácticamente dejó expuesta con un video subido a Facebook. Nuestros hijos fueron víctimas de tiros con bala de plomo, no se evita. Ahora están traumados, tienen miedo a salir con esta mujer suelta y armada, ya no duermen por las noches. A algunos simuló ejecutarlos gatillándolos, ¿eh? Dicen por acá, ¿no? Bueno, esta es la situación en Bellavista, insisto, en Bellavista, donde finalmente Nancy Luxen hizo obviamente este video tratando de defenderse, tratando de defenderse. 10:34 de la mañana en la localidad de Saladas. Sí, dame muy cortito, estoy de vuelta.

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3: Son las 10 de la mañana, 39 minutos.
4: Temperatura 13 grados. Humedad 63%.
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Ahí estamos, ¿eh? Una de, de las canciones más atípicas, ¿eh? Sí, del mundo, ¿eh? Del mundo, ¿no? Arjona y de vez en mes, ¿eh? Sí, tal cual. ¿Qué más tengo para...? Hoy tengo un programa... Sí, hoy tengo bastante movidito, ¿eh? Estamos atendiendo teléfono, preguntando cosas, consultando por algunas cositas que nos están preguntando los oyentes por mensajito, los estamos respondiendo las consultas que nos hacen. Bueno, movidito, ¿eh? Movidito, hicimos el mate nos salió feo, volvimos a hacerlo de nuevo. Bueno, sí. Sí, cosas, cosas que suceden, cosas que suceden aquí en la radio y andamos a las corridas. Bien. A ver, dame un segundito. Estoy respondiendo un mensajito. Segundito. Ahí estamos, ahí está. Bien, hoy a la mañana traigo esto a colación porque a ver, un segundito. Bien. Hoy en la mañana, un vecino del barrio Don Bosco, un vecino del barrio Don Bosco, yo transmito esto porque yo venía para la radio y un vecino del barrio me paró y camino a la radio y me dice: Fabio, te quiero preguntar algo. Sí, dígame, ¿en qué le ayudo? Dígame. Y me dice: Mirá, ¿dónde tengo que presentar una nota o lo que sea? Una nota o lo que sea. Porque no entiendo en qué momento la plazoleta del barrio se transformó en una playa de estacionamiento. Se transformó en una playa de estacionamiento. Entiendo que todos los vecinos tengan auto, pero no exactamente los autos deben ingresar a la plazoleta. A la plazoleta, ¿no? Y la verdad es que yo tampoco entiendo hasta ahora en qué momento se permitió eso. Porque en realidad... Porque en realidad comprende el complejo habitacional y es una plazoleta. Es decir, es como que usted meta el auto en una plaza. Es como que usted meta el auto en una plaza, ¿no? Esa es la situación.

0: Ahí estamos, seguimos. Son las 10:58 de la mañana, 10:58. Le mando un abrazo gigante al oso que bueno, está dándonos una manito, poniendo todo a punto. Poniendo todo a punto, las cositas que tenemos aquí en la radio. Y oso es un genio, la verdad, como... sí, me voy y viene pronto, me voy y viene. Bueno, me están escribiendo vecinos ahí del barrio. Acá del barrio, yo insisto, yo soy vecino del barrio, yo hace mucho tiempo que veo el tema de los autos estacionados, pero como no soy parte de esa de ese complejo habitacional, digamos, que es el de la plazoleta, donde hay viviendas, obviamente, que todos forman parte del Don Bosco. De hecho, mi hijo pasea bicicleta por ahí, va a la plazoleta, insisto, porque vivimos ahí en esa zona. Y aparentemente lo que sucede es que a veces los chicos están jugando y va a pasar algo el día de mañana, de algún rayón, de algún, qué sé yo, un pelotazo, algún vehículo, y el culpable va a ser el nene, que fue lo que más o menos aparentemente ayer habría como sucedido, como ese pequeño altercado, ¿no? Entonces este papá me pregunta y me dice, ¿dónde tengo que hacer? Porque ahora yo me quiero comunicar con alguien de tránsito de la municipalidad para que vengan a poner orden acá. Porque esto es una plazoleta, no es una playa de estacionamiento. Es un, insisto, vecino ahí, de la plazoleta, y ahora me está escribiendo otra vecina y me dice, Fabio, hace un montón que yo quería que vos hables de esto, porque se ve eso, y muchas veces los chicos están jugando y salen y los retan. Y los dicen, vayan a jugar para allá, porque acá está el auto. Y la verdad que no es una, insisto, no es una playa de estacionamiento. Es una plazoleta, ¿no? Y ahí el que debería allí trabajar es el municipio. Poner algún tipo de cartelería, de prohibir el estacionamiento e incluso cerrar o volver a construir el cordón cuneta que en su momento se rompió para que los autos suban a la plazoleta. Volver a construir el cordón cuneta que en algún momento se rompió. Porque está mal. No, insisto, no es una playa de estacionamiento, es una plazoleta. Es una plazoleta. Así que yo creo que el reclamo de este vecino posiblemente llegue a tránsito o donde sea, o a obras públicas también, puede ser, a Federico Heck, para que vise este lugar. Para que vise este lugar. 11 de la mañana, un minuto en Saladas. Bueno, acá tengo otra vecina. Hola Fabio, buen día, te estoy escuchando. Es verdad. Bien. A ver, es verdad esto que estoy escuchándote, Fabio. Hace rato que venimos con este problema, pero nadie se hace cargo, dice por acá. A ver qué me dicen. Buen día, Fabio. Es así. Esto se hizo saber ya al municipio, me dice otro oyente, pero nunca obtuvimos ningún tipo de respuesta y solución. Insisto, tiene que ver con... Para mí en principio es la construcción de nuevo del cordón cuneta. En esa parte. ¿No? En esa parte. Hola Fabio, buen día, te estoy escuchando, soy una vecina del barrio Don Bosco y es cierto lo que decís, los chicos no pueden jugar tranquilos porque se enojan, dice por acá. Bueno, pero pará. No pueden enojarse. Yo sé, algunos los conozco, digamos, y mantengo una excelente relación con todos, pero no se pueden enojar. Porque es una plazoleta, no es una playa de estacionamiento. Entonces, ustedes también, como vecinos, si quisiesen, pueden presentar una nota. Yo sé que el problema de este vecino, el vecino este que hoy, con el que hoy conversó conmigo, me decía, yo no quiero tener problemas, pero simplemente quiero que se respete la niñez de mi hijo, la infancia de mi hijo, que va a jugar. No quiero que le reten. ¿Por qué mi hijo tiene que dejar de jugar a la pelota porque hay autos estacionados? ¿No? A ver. Hola Fabio, buen día. Es sentido común, me dicen por acá. Es un poco de sentido común y hay que respetar los derechos, y es cierto. Bueno, situación que viene a colación con lo que está pasando, insisto, en la plazoleta y que, insisto, vecino del barrio Don Bosco, hoy nos planteó y que, de hecho, aparentemente iba a llevar el reclamo a tránsito. Educación de tránsito, dice por acá, vial, insisto, la gente no se informa, no hay señalización, etcétera. Invitamos a trabajar en eso, me dice por acá Ceci, un oyente que nos escucha siempre y nos aporta lo suyo. Y me parece que también tiene que ver con eso, ¿no? Con algo de cartelería, tal vez. Cartelería, para poder, obviamente, también entiendo que esto que nosotros podamos decir genere también algún tipo de molestia, pero insisto, lo decimos en función del reclamo de un vecino que se acercó a nosotros y ese vecino incluso venía viendo esto y tampoco, digamos, tomaba dimensión al respecto hasta que ayer su hijo aparentemente estaba jugando a la pelota y alguien se enojó con su hijo. Andá a jugar más allá, papito, porque le vas a pegar un pelotazo al auto. Andá para allá. Y la verdad es que es un estacionamiento, no es un estacionamiento, es una plazoleta. Y ahí es donde, insisto, debería tomar cartas en el asunto, tránsito y obras. Porque, según lo que me cuenta una oyente, otra vecina del barrio, rompieron el cordón cuneta para que puedan subir los autos. Y la verdad es que nadie puede romper. También, ¿no? También. Más mensajitos de los oyentes. Hola Fabio, buen día. ¿Dónde puedo ver el video de la señora, de Nancy Luxen, de Bellavista? Bueno, ya te paso, Edu, ya te paso. Hola Fabio, aquí escuchándote, viajé el finde a hacer un curso, así que hoy ya estoy a full en el taller. Me dice Alex Amaniego, que es un crack arreglando motoguadañas, máquinas, de cortar pasto a explosión. Un genio, Alejandro, así que le mandamos un abrazo gigante también, que siempre está ahí escuchándonos con Ana María, así que le mandamos un gran abrazo. 11:06 de la mañana, ¿qué más tengo? Sí, tengo un saludo de Normita, ¿no? Normita me saludó temprano, temprano. Lucita también me saludó muy temprano y me dijo, mira, sí, también eso estuve viendo. Temprano, me saludó Lucita. A ver, a ver, a ver, a ver. Dame un segundito, que quiero. Acá está. Me dice, buen día, que tengas un excelente miércoles. ¿Qué me vas a hablar a mí de disfraz? ¿Si me habré disfrazado? Claro, maestra jardinera. Lucita se disfrazó un montón de veces de muchísimo, de muchísimos personajes, de muchísimos personajes. A ver qué me dice Normita a esta hora de la mañana. Temprano me saludó, temprano me saludó. Normita, nuestra oyente, nuestra vecina. A ver, hola, a ver.
1: Hola Fabio, buen día. Qué hermoso día, ¿no? Qué lindo. Yo acá con mi feria, sentada al sol, tejiendo y bueno, y escuchándote como todos los días.
0: Por
1: Me levanto
0: supuesto.
1: y lo primero que hago es prender la radio.
0: Por
1: Te
0: supuesto.
1: mando un abrazo fuerte Buen programa para hoy. Besos, saludos de Rodolfo para vos.
0: Te mando un besote gigante. Saludos a Rodolfo también. Saludos a Rodolfo también. Muchas gracias por estar ahí. También, Rodolfo, siempre acompañándonos también en la mañana. Gracias, Normita. Nosotros vamos a hacer la tanda a las 11 de la mañana y al regreso ya estamos dispuestos a charlar con la gente de Ogum, que nos acompaña a nosotros en la mañana de Radio Urbana 90.5.
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11: Son las 11 de la mañana, 13 minutos.
12: Temperatura 13 grados. Humedad 63%.
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Ahí estamos, seguimos en la mañana de la radio, son las 11:29 de la mañana en la localidad de Saladas. 3782-467641, para estar en contacto con la radio hasta las 12 del mediodía. Nos quedamos aquí, como siempre, en la mañana de Urbana, 90.5 MHz. 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Hola, señor, buen día. Quiero preguntarle sobre el tema de... Ah, bueno, eso se aprobó. Preguntan por desborde de Colacales, y hace un ratito también una vecina acá en el del barrio Don Bosco, cuando estábamos hablando, me dice, tengo agua servida frente a mi casa hace ya un tiempo, ¿dónde me quejo? Mirá, el tema de los desbordes cloacales se aprobó la sesión pasada en el Consejo Deliberante, y tengo entendido que desde Presidencia se debía solicitar una reunión con el jefe de la Unidad Operativa de Aguas de Corrientes Saladas, para preguntarle justamente sobre la inversión de la empresa, a qué se debe estos desbordes que muchas veces se dan, más aún los días de lluvia, los trabajos que realiza la empresa. Bueno, que el Consejo Deliberante tenga, digamos, como una...

0: No tengo idea. Bueno, recordemos que las convocatorias no las hacen los concejales. La convocatoria la hace la presidencia del cuerpo, que en este caso recae en la viceintendente Ana Díez. Ana Díez, y bueno, lamentablemente no ha convocado a sesión para el día de la fecha. Y habían, insisto, habían creo que dos o tres proyectos de ordenanza, habían proyectos de comunicación, habían proyectos de declaración, habían despachos de comisión. ¿Por qué no se convoca? No tengo la menor idea, qué es exactamente lo que ha sucedido. A ver, no tengo idea de por qué, Bien, vamos. A ver, a ver, a ver. Vamos, a ver, a ver, a ver. ¿Qué me dicen por acá? Bueno, muchas gracias. Bien, perfecto, cómo no, Yani. Muchas gracias, Yani. Ya estamos con la gente de Ogum, ya estamos con la gente de Ogum en instantes, nada más charlando con nosotros. Un segundito. Ahí estamos. Bien. No, por favor. Un abrazo gigante para Moncho Carballo, que nos escucha todas las mañanas, ahí desde Gestoría del Automotor. Le mandamos un abrazo enorme a Monchito, que está hace Monchito, mucho tiempo que está con nosotros ya acompañándonos en la mañana. Gracias. Gracias por estar ahí. Ahí estamos, estamos al aire. Estamos al aire, más mensajitos, a ver qué me dicen por acá. Me dicen, tal vez no se convoca sesión, me dice un oyente, porque están en la plaza con el tema de la miel. Pero las sesiones son a la noche. Raro, raro, la verdad. Raro. No sé por qué, ya voy a averiguar el por qué no se ha convocado. Capaz que, qué sé yo, los concejales están descompuestos. Claro, capaz que los concejales están descompuestos. Qué sé yo, no sé. No sé por qué, pero. No sé, me parece que. Yo no quiero sacar conjeturas políticas, de antemano, pero. Así, así no me hago mi cabeza, así. Para los que me están viendo, es raro. 11:36 de la mañana. Tengo que hacer la tanda, porque a la vuelta de la tanda charlo con los chicos de Ogum, que ya están llegando a la radio, que ya están llegando a la radio, los chicos de Ogum, que están felices, felices porque finalmente, finalmente se les ha dado, tienen su personería jurídica. Ogum, que bueno, se prepara para el carnaval que viene, se prepara Ogum para el carnaval que viene, se prepara Ogum para poder disfrutar y hacernos disfrutar también de esta fiesta de Momo, sí, que disfrutamos los saladeños todos los veranos, así que ya están Yanni y Coqui con nosotros, así que ya charlamos con ellos. Tandita de la radio y estoy de vuelta.
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5: Son las 11 de la mañana, 43 minutos.
6: Temperatura 15 grados. Humedad 59%.
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Ahí estamos, estamos aguardando la presencia de los chicos de Ogún, pero capaz que dejamos para mañana, ¿no? A ver si llegan Coqui y Yanni, que me habían avisado que ya estaban prestos a llegar a la radio, pero bueno, evidentemente tuvieron un inconveniente. Son y 57, ¿no? 11:57 de la mañana. Sí, da un poquito más de arandú y después ya estamos en la parte final. Mañana fresquita, ensaladas, ¿eh? Ahí te cuento el clima, a esta hora de la mañana. 17 grados el cielo, ensaladas. Quiero contarte que la máxima va a estar en 19 hoy. La mínima se registró en horas tempranas del día de hoy. Estuvo en los 5 grados, según lo que dice el pronóstico. Para mañana jueves, mirá. Máxima de 18 y mínima de 6. El cielo va a estar parcialmente soleado. Parcialmente soleado. Y el viernes 16 de máxima, 6 de mínima. El lunes 25 de mayo, 22 de máxima, 12 de mínima. Y el cielo va a estar nublado. Ensaladas corrientes. Chicos, nos vamos. Nos encontramos, si Dios quiere, solo si Dios quiere, mañana, pasadita las 9 y media de la mañana aquí, para hacer juntos un día perfecto. Que la pasen lindo, disfruten del día hermoso aquí en la localidad de Saladas. Buen resto de jornada para todos.

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12: 12 horas, 5 minutos.
13: Temperatura, 15 grados. Humedad, 59%.
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4: 14 horas, 6 minutos.
5: Temperatura 16 grados. Humedad 52%.
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2: 17 minutitos pasaron de las 2 de la tarde. Seguimos zaraceando juntos y hay cosas que aparecen delante tuyo, como por ejemplo esta cajita de bombones que nos dejó la Gunda. Y no, ni uno vamos a comer. Un bomboncito no es almuerzo.
3: Picoteas un poquitito.
2: Claro, aunque estés a dieta.
4: Paseros, no le puedo decir que no a los 5 minutos que me ofrece mi mujer cuando suena el despertador. Me dice 5 minutos más. No, y claro, hacemos los 5 minutos más.
2: Obvio. Bien, aparte, bien. Es ese tiempo que uno necesita para levantarse.
5: Es cierto.
2: Como, no puede ser así como,
5: no,
2: como
5: si fuese un resorte. Pero guarda que por ahí pasa de largo y es la barbarie, ¿eh?
2: Sí, sí, sí.
6: A lo que no puedo decirle que no es al helado de dulce de leche. Oh. No, no. O el dulce de leche en todas sus formas.
5: En todas sus versiones.
6: No, me mata. Amo bien el dulce de leche.
2: Sí, el zamballón también. Oh.
7: No le puedo decir que no a mi hija Catalina. Cuando llego a casa me dice que soy princesa, soy princesa. Si soy cocinera, soy cocinera. Soy lo que ella quiera. La amo.
5: Qué lindo, qué
2: obvio,
5: bien.
2: Obvio, obvio.
5: Qué lindo. ¿A qué no le puedes decir que no? A ver, Saracero, Saracera, contanos.
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12: 14 horas, 25 minutos.
13: Temperatura, 16 grados. Humedad, 52%.
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1: Bueno, 2:30 de la tarde, pasaditas, che, ¿eh? Seguimos araceando juntos y escuchándote a vos del otro lado. ¿Qué nos contás? ¿A qué no le podés decir que no? Esa cuestión, plan, asunto, imposible de rechazar.
2: Sí,
1: ¿eh?
2: Total.
3: A ver. ¿Cómo se le puede decir que no a un triple de jamón y queso, no, miga, y un licuado de banana y leche?
4: A toda hora viene bien.
2: No, no.
1: El sanguchito de miga de jamón y queso, marida, perdóname con el licuado, porque te van con el licuado, pero el sanguchito marida con la coquita de vidrio, fin.
5: Fin.
1: No hay otra cuestión.
6: No le puedo decir que no a ese matecito calentito con un pan con manteca. No le puedo decir
5: rico,
6: que no.
5: Qué rico,
1: qué rico. Aparte se venía acercando al teléfono, viste, que venía como gritando de lejos el mensaje.
4: Y si yo estoy sacando tortas fritas calentitas,
2: dale.
4: ¿Alguno se va a negar?
2: Nadie.
1: No hay manera de decirle que no.
5: El otro día me fui a comer una parrilla en el medio de la ruta. Y me dijeron, llévate estas tortas fritas para la vuelta.
4: ¡Ay, me muero!
5: ¿Sabes cómo agarré la ruta?
2: Gente de bien.
5: Y me comí la torta frita.
4: ¡Qué
1: lindo, qué!
7: Yo no le puedo decir que no a dejar cada tanto un mensaje de estos creyendo que mi mensaje va a ser el mensaje.
1: Bueno, fue el mensaje, lo mandó.
5: Para mí fue el mensaje. Yo lo sentí así.
1: ¿Sabes a lo que se le, a qué no se le puede decir que no?
5: ¿A qué?
1: ¿Viste esas alfombras mulliditas?
5: Sí.
1: Que están, que vos decís, che, yo tengo que andar descalzo por arriba esta alfombra.
4: Sí.
1: Y de repente,
4: sí.
1: Y te sentás un poquito y te echás un poquito en la alfombra, así tipo.
4: Ay,
1: pues sos como un Héctor Alterio diciendo, la puta que vale la pena estar.
5: Sí, señor.
1: Arriba de la alfombra, no se le puede decir que no.
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1: 12 minutitos para las 3 de la tarde, seguimos araceando juntos y esas cosas que nos hacen flaquear, que pues si no, aparece y uff, y bueno.
2: No, claro.
3: No le puedo decir que no a un rico café después de un largo día de trabajo, llegar a tu casa con frío, un rico café bien calentito. No se le puedo decir que no.
1: Qué rico.
4: El poder de una buena infusión, ¿no?
1: Sí, calentito.
5: Tengo dos cosas que no le puedo decir que no. Una es a mi estómago y la otra es a mi mujer.
2: Me sorprende el orden en el
1: Yo pensé lo mismo, pero dije, no, es mucho que lo diga.
4: Bueno, pero igual que le diga todo que sí a la mujer es un montón.
6: Yo a lo que no le puedo decir que no es al chocolate amargo, sea la hora que sea.
2: 70% cacao. Muy bien, esa barrita, ¿eh?
7: Yo no le puedo decir que no a una porción de fugaceta.
8: La fugaceta rellena de la meseta, por ejemplo. Sí. Una locura.
2: De paradito ahí, en la barra, parado.
1: Confinado,
2: obvio.
9: ¿Sabes a qué no se le puede decir que no? A la siesta, con mi señora sin ropa interior.
4: Y lo cortaron, ¿no?
1: Prohibido para menores de edad.
4: ¿De cómo seguía este mensaje?
1: Señor.
8: ¿Por qué lo censurás? ¿Por qué lo cortás?
2: ¿Por qué no dejan que la gente se exprese con libertad?
4: Claro, hay que ver qué decías.
8: Pero es el amor, es el amor.
10: No le puedo decir que no a despertarme, meter la mano abajo de la cama y sacar un pedazo de pizza de ayer.
8: Hermoso.
2: Este es peor que el anterior.
4: Claro, y este no es censura.
2: No, este es peor que el anterior, mira.
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2: Bueno, ¿sabes qué? Llegó el momento, Mariam.
3: Llegó el momento, sí, queremos escucharte y olerte.
2: Queremos escucharte, olerte, percibirte. Contanos tu alto olor, eso que te preocupa, que no te deja dormir, que no le encontrás la solución. Nos lo comunicas, nos envías un texto o también puede ser un audio. Te distorsionamos la voz si vos lo preferís.
3: Claro.
2: Y acá lo vamos a analizar, intentaremos encontrar la solución y lo mismo van a hacer los oyentes.
3: Mándanos al 11-3700-100 tu quilombito, tu lío, tu lore, tu alto lore, ¿eh? Que acá en Sarasa le damos curso, le damos traslado, corremos traslado.
2: Claro.
3: Dale.
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1: 5 minutos de las 3 de la tarde y bueno, acá estamos, miércoles. Bienvenida Romy, ¿eh?
2: Gracias.
3: Hola, Romy.
2: Hola,
1: miércoles
2: chico,
1: para hablar de nutrición, acá estamos.
2: Sí.
1: Pero en este caso no vamos a hablar de nutrición porque primero tenemos el lore del día.
2: ¿Eh? Ah, ¿qué pasó?
3: El alto lore.
1: No, escuchalo porque es leído. Pará. Este.
2: ¿Esto es un lore o un testamento?
1: ¡Epa! Largo el texto, ¿eh?
2: Bueno, intentaremos.
1: Vos metele que son pasteles.
2: Métele que son pasteles. Y dice así: hola, hace un par de años me mudé a una casa donde la terraza era compartida con alguien. Me ponía medio nerviosa la situación, pero la casa me encantó, así que le di para adelante. La terraza estaba muy buena. Cuestión que pegué toda la onda con el vecino y nos la pasábamos juntos en la terraza tomando mate, solcito, escuchando música y conociéndonos. Cada día que pasaba me gustaba un poco más. Eso me empezó a generar una removida interna.
1: Removida interna.
2: Ya más o menos la catalogué en una generación, la encasillé en una generación.
1: Bien.
2: La cuestión es que pasaron los años y la convivencia fue cada vez mejor y el match cada vez era más fuerte. Los años.
3: ¿Años? ¿Tardaron?
2: ¿Cómo el match? Bueno, a ver. Todo se reducía siempre a estar horas juntos en la terraza. Solamente eso parece. Pasando la bomba y acompañándonos en las diferentes situaciones de la vida. En fin, él se mudó primero y vino un vecino que me daba mucha paja, pero nosotros nos seguimos viendo cada tanto. La tensión es tremenda, es obvio que nos gustamos. Entre medio hubo parejas, corazones rotos, y nosotros siempre bancándonos. Es mi amigo, pero estoy enamorada, me parece. No sé muy bien qué hacer. Cada vez que lo veo me preocupo por estar linda y estoy nerviosa. Cuando estamos juntos, todo es bárbaro. Me da miedo jugármela y cagarla. Yo tengo 35 y el 42, soltero y sin hijos. ¿Qué dicen de mi lore?
3: ¡Háblale de mí!
2: ¡Que avances!
3: Pero dale para adelante.
2: ¡Háblale de mí!
3: ¿Cómo
2: amiga?
3: Puede ser que, no, que ¿tanto? En tanto tiempo no hayan concretado? Igual eso me genera duda.
1: Como si no hubiera un mañana.
3: Pero espera, pensemos en él. ¿Qué pasa que él no avanzó en todo este tiempo?
2: ¿Tendrá miedo?
4: ¿Tendrá una novia?
3: ¿Le gustarán
2: no,
3: los hombres?
2: No, dice que está soltero y sin hijos. Y que entre medio hubo parejas, pero ellos se siguen hablando.
3: Para mí tiene miedo de la arruga, no sé. Sí.
2: A no ser que uno esté, ella esté yendo para un camino y él por otro.
3: Tanto ¿no? miedo pueden tener.
2: No sé. ¿Qué avance ella? Y claro, ella dice, no sé qué hacer. Le da nervios cuando lo ves.
3: Sí, una cosa
2: linda.
3: Muy adolescente lo
2: muy
3: que
2: adolescente está enamorada. Me parece que estoy enamorada. Estás enamorada.
3: Ponele que ella avanza.
1: No te parece.
3: Se encuentra
1: si
3: con
1: enamorada.
3: Un paredón.
2: ¿Qué pasa? Nada.
3: Pierden esto que tienen.
2: Sí,
3: pero igualmente,
2: pero
3: ¿cuánto lo puedes sostener esto?
1: Esta es mentira.
2: Esto es mejor que... O sea, avanzar es mejor que la incertidumbre. La incertidumbre
1: sí.
2: te mata.
1: Total, claro.
3: Pienso que sí.
2: Avanzaría.
4: Pero dale, hermano.
5: Entrar y que se pudra todo.
4: Hermana. Y hermano también, porque el otro no se da
2: él
4: cuenta.
2: También.
3: ¿En qué?
2: Ah,
3: dale, paparulo.
4: No seas un ¿sabes qué? Sos un paparulo.
3: Claro.
4: Jugate, dale, decile, loco, dale.
1: ¿Por qué le caíste al flaco? Si le escribió la chica.
4: Porque no se da cuenta el flaco que la chica gusta de él. Decir,
3: la quiere como amiga.
4: Loca.
2: Eso es lo que me da
4: gustás.
2: Miedo. Que él la quiera como amiga.
3: Y bueno, pero de última, después lo aclaran eso. No pasa nada. Igual una se da cuenta si te quieren como amiga o no te quieren como amiga.
2: Te das cuenta. Me encantaría saber de qué son esas charlas que tienen.
3: Claro,
2: se encuentro.
1: De la vida, de todo.
2: Él se mudó y se siguen viendo.
1: Para, y dice, nos bancamos en todas.
2: Nos bancamos. Es más, sobrevivieron a otras relaciones que tuvieron y ellos seguían hablando. O sea, jugaron el plan de amigos, ¿no? En el mientras tanto.
4: ¿Y sabes qué imagino en esa terraza?
2: ¿Qué?
4: ¿Sabes qué imagino en esa terraza? Cuando vengan los próximos meses la primavera y el verano, cuando se encuentren y hagan el amor en la terraza.
3: Hay otro hombre viviendo.
4: Sí, ya sé que después vino el otro que se mudó, pero hay una parte de la terraza que sigue siendo de ella.
3: Que la reclaman, que tiene su nombre.
1: Pero no le puede dar al pato por la cabeza con el vecino al lado.
3: Claro,
2: le tiene que pedir al vecino que se vaya.
4: El vecino que se
3: va. Va a ir a colgar la ropa y se encuentra ahí con toda la escena.
2: Sí,
4: bueno.
2: Es verdad.
4: Al final no me dejan soñar.
3: Dejamos soñar.
1: El vecino nuevo en el tender y el otro al lado dándole como que son que no
2: cierran. Cierra la puerta y la
4: colgar una sábana en el tendo.
2: Lo cierto,
1: vecino, hoy no subas.
2: Lo cierto es que esta mesa estamos todos de acuerdo que ella tiene que avanzar.
3: ¡Sí! ¡Amiga, avanzá!
2: ¡Sí!
1: Caso cerrado.
2: Tenés que avanzar. ¿No? Tenemos que ver qué dicen los araceros.
1: Dale, 11-3700-100. Escuchamos opiniones.
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1: Bueno, ahora sí, 18 minutitos pasaron las 3 de la tarde y ya estamos listos para escuchar la devolución y la sentencia que va a dictaminar el público, el oyente. A ver.
2: Chicos, mi consejo para el Lore de hoy es que tiene que avanzar 100%. En su momento eso hice yo y me fue muy bien. Son 7 años de relación ya.
1: Mira,
3: ¡viva el amor!
4: Ah. No, al chabón no le debe gustar la mina, si no ya hubiese avanzado.
5: Bueno, acá hay un punto, ¿eh?
1: No sabemos. No,
6: hay un punto. Pero hay un punto en el caso anterior también.
1: Capaz que es el típico bien, que no se anima o que él cree que a ella no le pasa nada y está metido ahí adentro. ¿Tendrá miedo a arruinar la amistad también?
7: Que le haga un tiro, un poco en serio, un poco en joda, y a ver qué pasa para asegurarse
5: un tirito.
7: Que está interesado o capaz que el interés que tiene él es otra cosa.
5: ¿Cómo es un poco en serio, un poco en joda un tiro?
3: Y hay que buscar el momento.
5: Una indirecta.
1: No, es no hacer un comentario ambiguo.
3: Claro, a veces agarra
5: bien. Pero van a estar en la misma, porque ella va, no lo va a entender, es lo mismo.
1: Peor.
5: Tiene que ir a hueso.
2: No, no lo hagas, no avances. Si no se dio hasta ahora, por algo es. Vas a perder un amigo y perder un amigo es algo muy valioso. No, no. Si hasta ahora no fluyó la cosa más allá de la amistad, para mí, no.
3: Nos pinchó el. No sé. La piñata.
5: Son momentos. Son decisiones.
8: Son momentos, son decisiones.
9: Nena, avanzá, ¿qué esperás? Avanzá, dale, querida. Se te van los años, mi vida.
1: Porque aparte, con este Lore, llevan años. No sabemos cuánto, pero son varios años ya de terraza.
3: Tremendo. Yo también pensaba en eso, porque si no es él, bueno, buscas por otro lado, ¿viste?
1: Claro,
3: porque
1: estás perdiendo tus mejores. Claro, llame la doble.
5: Ya cierra este capítulo por sí o por no.
1: Claro.
5: Vuelve. Claro. No está mal la cuestión.
10: Siempre que hablan de si te pasan los años, se me viene a la cabeza esa frase que me parece tan espantosa. Entonces, pero tan graciosa que es, dale, dale, que se te pasa el agua del arroz. ¿De qué hablas? ¿De qué hablas? ¿De qué hablas? Pero, no sé.
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1: Bueno, miércoles de nutrición, ¿eh? Y ahora sí, Romy, que ya estuvo presente opinando en Lore, ahora habla de la frutita.
2: Claro que sí, vamos a hablar de la frutita hoy no, del boom de las proteínas.
1: Bien.
2: ¿Vieron que están saliendo un montón de productos altos en proteínas? Yogur, barrita, galletitas, café, queso. ¿Vale la pena consumir tanta proteína? ¿Es necesario?
1: Claro.
2: ¿Qué creen ustedes?
3: Yo creo que, capaz que me vas a retar, pero creo que es muy importante la proteína después de haber hecho gimnasia.
4: Pero aún, habiendo comido proteína, yo veo gente que come carne, pescado, pollo, y después proteína.
2: Y
4: el
2: más
4: suplemento.
2: Proteína. Es mucho. En realidad, más proteína no es una recomendación universal, porque hay un requerimiento mínimo que los consensos científicos establecen, ¿no? Que tiene que ver, para una persona hay cierta cantidad, cerca del gramo de proteína por kilo de peso por día, ¿no?
1: Okay.
2: Más o menos una persona de 70 kilos... 70 gramos de proteína por día.
1: ¿Qué sería qué? 70 gramos de proteína
2: por día. Y, por ejemplo, dos porciones de carne, ahí ya tenés unas 60 y dos huevos.
3: Bueno, es bastante.
1: Ok, sí.
3: No todo el mundo mete toda esa cantidad de proteína.
2: No, por eso. Ahora, si, por ejemplo, entrenás, necesitas un poquito más, un adulto necesita más, un adulto mayor, me refiero, los ancianos, bueno, embarazadas, lactantes. ¿Qué te quiero decir con esto? Que cada persona necesita cierta cantidad de proteínas, no todos necesitamos tanta.
3: Uh-huh.
2: Y el tema de esto es que está desplazando otros alimentos ese exceso de proteína, porque la proteína es buena, sí, forma el músculo, participa en la formación de enzimas, de hormonas, da saciedad en la dieta, son buenas y necesarias, son esenciales, pero están desplazando, por ejemplo, la fibra, porque la gente está muy concentrada en consumir proteína.
1: Claro.
2: Entonces, ¿qué pasa? Se desequilibra la dieta en ese caso,
3: total,
2: ¿no? ¿Qué necesitamos? Cierta cantidad de carbohidratos, cierta de proteínas y cierta de grasa. Ahora parecía que todo el plato tiene que tener este tipo de proteínas. Y lo importante también es cómo la vamos a distribuir a lo largo del día. No es lo mismo consumir 70 gramos de proteína juntos que 30 y 30.
1: Claro.
2: ¿Entendés? O, por ejemplo, el tipo de proteína, en qué alimento lo encontramos, la calidad.
3: ¿Qué otro alimento en realidad es indispensable? Nosotros pensamos en proteína. ¿Y qué es lo otro que sí o sí tenemos que ingerir en
2: el
3: día?
2: Bueno, las fibras o los carbohidratos sí o sí.
3: ¿Y
2: las
3: grasas? ¿Todos los días?
2: Todos los días, sí. Es más, nuestra dieta, la dieta mediterránea, que es la que tiene mayor evidencia, habla de un casi 50% de carbohidratos. ¿Sí?
3: Ah,
2: bastante necesitamos. El tema es, bueno, ¿qué tipo de carbohidrato?
3: Claro.
2: Y las grasas también son necesarias. Necesitamos, los tres grupos son macronutrientes. Se llama por la cantidad que necesitamos por día. Pero bueno, si quieren, en un rato les digo qué proteínas son necesarias y cómo hacemos para equipararlo y qué pasa cuando consumís tanta proteína.
1: Okay.
2: ¿Existe un riesgo?
1: Dale,
2: claro,
1: seguimos hablando de proteínas.
2: Dale.
1: Así que quédate ahí, que seguimos en Zaraza hablando de nutrición con Romy.
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1: 15 minutitos para las 4 de la tarde. Estamos hablando con Romy Pereiro, nuestra licenciada en nutrición, de un tema súper interesante, ¿eh? Porque sí, estamos todos medio obsesionados con las proteínas, con los carbohidratos. Vos dijiste recién, hay una ración de 50% de carbohidratos. Yo te miré como si, ¿en serio?
2: ¿En serio?
3: Claro,
2: sí.
3: Viste, y uno creería que no, pero claro, eso significa que la mitad de tu plato pueden ser cereales, pastas.
1: O verduras o también. Verduras. Las verduras también son carbohidratos, claro. Las fibras. Claro, uno piensa carbohidratos que es harina. No, no, no, no. Las fibras son re importantes. Incluso van a ver que dentro de un tiempo, no mucho, se va a empezar a hablar de las fibras también. Por suerte ahora se habla de las proteínas y no de los alimentos ultraprocesados. Porque, ¿a qué viene todo esto? A que la verdad es que veníamos comiendo mucho ultraprocesado, entonces sí, la dieta era grasa, azúcar y sodio.
2: Sí.
1: Entonces, sí está bueno ir a la proteína, pero no vayamos al extremo de pensar que nuestro plato solamente tiene que tener proteína y que la recomendación es universal, porque no lo es. Como vimos ya, cada uno necesita un tipo de proteína. Y después tampoco nos confundamos y veamos que cualquier producto que diga con más proteína o alto en proteína es saludable.
2: Claro.
1: Porque no es lo mismo quizás un tipo de carne procesada, ¿sí? Y que diga, por supuesto, que es alto en proteínas, a un yogur o un vaso de leche. Sí, porque claro, tiene que ver con los otros nutrientes, cómo están vehiculizadas esas proteínas.
2: Claro.
1: ¿Sí?
2: Las barritas proteicas. Quiero que hagas sí, un paréntesis con
1: sí,
2: eso.
1: Sí, hay algunas que están buenas, viste que vienen de a 10, 15 gramos.

0: De proteína está muy bien. ¿Por qué? Porque, por ejemplo, vos andás por la calle,
1: sí.
0: Te agarra hambre.
2: Sí.
0: Entrás al kiosco y no te compras un alfajor, comprás una barrita que diga alta en proteínas. En general, estas que vienen ahora vienen bajas en azúcar. Porque la industria ya se dio cuenta que estamos más inteligentes,
1: claro.
0: Observando un poco más la lista de ingredientes. Claro, porque vos tenés que ver, ok, es alto en proteínas, pero si yo me quiero cuidar y quiero ir un pasito más allá, leo la lista de ingredientes.
2: Claro.
0: Siempre están de mayor a menor cantidad. Entonces, si azúcar está al principio, iba a tener mucho azúcar.
2: Ok.
0: Entonces, estas que vienen ahora están buenas. Andás por la calle, tenés hambre, podés comprarte una barrita. Un día no podés merendar, no sé, un almuerzo que no llega nunca, se atrasa. Son una buena herramienta para,
2: totalmente.
0: Para esas situaciones. Pero esto no implica que tengamos que vivir abatidos de proteína.
2: No.
0: Después de ir al gimnasio, o porque creemos que estamos en menopausia y necesitamos más proteína, o porque sí,
2: total,
0: claro. Digamos, ¿no? Hay que consultar. Está bueno, sí, pero dentro de un contexto, siempre.
1: Bien.
0: Como todo en la alimentación, chicos.
1: Siempre consultando a profesional.
0: Y consulta, una consulta de vez en cuando, ¿no? Está bien.
1: Total. Una consulta al año no hace daño.
0: Claro.
2: No,
0: bueno, y ahora me voy.
1: Bueno,
0: y ya dije todo lo que tenía que decir.
1: Gracias, Romy. Hasta la
0: gracias,
1: próxima semana.
0: No.
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3: Anita, estamos casi las 4 de la tarde. Contanos el prono, ¿cómo sigue la tarde el clima?
4: Nublado el cielo, cubierto, 14.4 la temperatura, realmente se puso fresco. Mañana jueves mínima 6 y máxima de apenas 13 grados. Bien. Más frío todavía, pero sin lluvias en principio.
3: Bueno, che, y si te pregunto algo del tránsito, ¿tenés alguna cosita para actualizarnos?
4: ¿Y si te digo que no?
3: ¿Y si me decís que no? No pasa nada. No,
4: para que lo estamos chequeando porque esto es a vivo. Bien. Demoras en la autopista 25 de mayo, hubo más temprano el incendio de un micro. Okay. Eso es lo que ocurrió, así que de hecho hubo corte total a la altura de Emilio Mitre, pero ya está controlado el incendio. Todavía claro, permanecen las demoras y además hay concentración. Está la marcha federal de salud hoy en 9 de julio y Belgrano. En este momento están los manifestantes que van a marchar hacia Plaza de Mayo.
3: Bien, así que paciencia.
5: A evitar la zona.
3: En el centro, claro, sí, tal cual. Bueno, che, última hora de Sarasa, ahí nos metemos. ¿Te quedás? Prepárate unos mates que vamos. Dale,
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1: Seguimos haciendo juntos, última hora de Sarasa, 7 minutitos pasaron de las 4 de la tarde, nos queda un montón hasta las 5 para compartir, ¿qué te cuento?
2: Sí, queda de todo, che, ¿eh? Y vos sabés que acá hay una reflexión de la cuenta Nada Respetan, que nosotros sí. Seguimos y muchas veces compartimos su contenido, que dice, y es muy sabia esta reflexión, cosas que hago mientras me baño.
1: Ok.
2: 5% bañarme.
3: Sí.
2: 25% cantar.
3: Sí.
2: 70% ganar peleas imaginarias.
4: ¿Viste? Oh. Pensás,
2: ¿sabes lo que me pasa? Te pasa discusiones.
3: ¿Sabes lo que discuto bajo la ducha?
2: Y solo te voy diciendo, y entonces, porque si sí. Yo me decís eso, ¿sabes lo que te digo yo? Solo en la ducha.
3: Sí. Y ¿sabes lo que me pasa? Bajo la ducha. Gano todas las discusiones y las tengo clarísimas.
1: Yo
3: y digo,
2: el Rocky de las discusiones.
3: Pero ¿cómo no le dije esto a Nico?
1: Ay, sí, eso es cuando ya tuviste la charla. ¿Y no les pasa que previo a la charla estás en la ducha y decís, le tengo que decir esto?
3: Sí.
1: Así. Y como que lo vas medio como que ensayando mentalmente.
4: Sí.
1: Y ya te armás, lo tengo.
2: Ah, o sea,
1: ya sé lo
2: vos,
1: que le voy a decir.
2: En vez de repasar discusiones pasadas, te armás como un PowerPoint mental.
3: Sí.
1: Antes de tener la discusión, claro. Yo me la armo en la ducha.
3: Yo también me armo todo el PowerPoint mental en la ducha. Digo, mañana a Julieta le canto las 40. Le canto las 40 y mañana le digo todo y me va a escuchar.
1: Y si le dice esto, le digo aquello.
3: Y cuando la veo a Julieta...
2: Hola, Julieta.
4: Hola, Juli, ¿cómo andas?
2: No te quería decir nada, disculpame. Te mete dos cartas de tarot, te dice, hoy tenés un día raro y te desactiva.
1: No,
2: disculpame, no te quería decir nada.
4: Para eso te tenés que dar dos duchas por día.
3: En la ducha gané la discusión.
1: En la ducha ganaste.
4: Tenés que darte dos duchas por día y reforzás el concepto.
3: Puede ser,
4: y al otro día venís envalentonado.
1: Total.
2: Bueno, no sé. Aprovechemos la ducha para esas cosas, y esa discusión de
1: todo. Si no para cantar, chicos.
2: Sí, si no para cantar.
1: Para cantar.
2: El porcentaje de canto. Tal cual. Hablando de cantar, tenemos la frase, Anita, para las 4 de las 4.
4: La tengo.
1: ¿Está lista ella?
5: Y cómo deshacerme de ti si no te tengo.
4: Se nota que hay dos de este programa que fueron a ver a Arjona. Se nota.
1: No
4: voy a dar nombre, yo tampoco.
2: Fuimos con María Belén, con Mabel Luna.
3: Con María de las Belenes.
2: Saber a Ricardo Arjona.
4: Entusiasmados están.
2: Sí, gran show metió el gol guatemalteco. Bueno, ¿cómo deshacerme de ti si no te tengo?
4: Dice el problema.
2: Don Ricardo de la canción El Problema.
1: Sí. El problema es que Belu está obsesionada.
2: Sí, te digo algo, Julieta. Te digo algo, Juli. 62 tiene Ricardo Arjona.
1: Sí, está espléndido.
4: Sí, la verdad que sí.
2: Yo arranco hoy y no llego a los 62 así. Y arranco hoy, ¿eh? Y arranco con fuerza, ¿eh? 7 años me quedan.
4: Digamos
2: no llego,
4: todo.
2: La verdad, hay que decirlo. 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Habilitada a las 4 de las 4.
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1: Tres y 20 de la tarde. Che, Juli, el jueves hay un gran show. Mañana, 21.
2: No me lo quiero perder. Mañana. Mon Laferte, reina absoluta. Y vos tampoco te lo querés perder.
1: No, claro.
2: Así que estén atentos porque en un ratito habilitamos.
1: En un rato,
3: Se vendrá ese momento en el que te avisemos y te digamos, bueno, ahora sí, 5167-0100 y... Por las dudas, igual ya la noche de mañana, tenétela ahí.
2: Resérvatela, si no me
1: la... Resérvatela porque por ahí te vas a ver a Mon Laferte al Movistar Arena y te invita a la 100. 4 de la tarde, 20 minutitos, che, de esta fresca tarde de miércoles. Más fresco se va a poner mañana el jueves. Más baja fresco. Un poquito más la temperatura, como nos decía Anita. Pero bueno, sí. Che, es otoño, viejo.
2: ¿No? Bueno, ¿sabes? Sí, es la vida. Después viene el invierno.
3: Tenemos el 25 de mayo ya acá.
1: Ahí, a la vuelta de la esquina.
2: Claro, vayan practicando los pastelitos porque los quiero todos el lunes con pastelitos de batata.
3: Me encanta.
2: Sí, cada uno con su pastelito.
1: Ay, qué rico los pastelitos.
2: Sí. Bueno, vos sabés hacer, vos que sabés hacer de todo.
1: No, es que nunca hice pastelitos, pero
2: es
1: para...
2: Es una buena oportunidad, ¿no es cierto?
1: Podés hacer masa casera, pero también la podés hacer con tapa de empanada.
2: Empanada, total.
1: Que re va, Total. ¿Batata o membrillo?
2: Batata.
4: Membrillo.
2: Somos team batata acá.
1: Bueno, hay 2-2 acá,
3: Ah, no,
1: dos
3: me
1: a dos. Dos batatas, dos membrillos.
2: Se va a pudrir todo.
1: No sé, el 25 te lo digo. Vemos.
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0: Momento de jugar a las 4 de las 4. ¿Quién está del otro lado?
1: Hola.
0: Sí, ¿quién habla?
1: ¿Qué tal? Magdalena me llamo.
0: Magdalena, ¿cómo estás?
1: Muy bien, ¿ustedes?
0: Muy bien. ¿De dónde sos, Magdalena?
1: De Parque Chacabuco.
0: De Parque Chacabuco. ¿Te acuerdas la frase que te habilita para jugar?
1: ¿Cómo deshacerme de ti si no te tengo?
0: Muy bien, ¿te gusta, Jona?
1: Sí, me encanta.
2: Si no te tengo.
0: Acá Belu, nuestra productora, tiene una remera con la cara de Arjona en este momento.
3: Sí, claro.
0: A ese nivel de fanatismo llegamos.
3: A ese level. Bueno, habilitada Magdalena para jugar. Pamela tiene 3 en 41, Cari tiene 2 en 32. Y vos vas a jugar con cultura general, cine y series, historia o deportes.
1: Historia de deportes, cultura general.
3: Cultura general, muy bien, tienen opciones las preguntas, así que vamos, ¿eh?
1: Bárbaro, mucho nervio.
3: Va a salir todo bien. Preparado, tiempo en el aire ya. ¿En qué país nació el conductor Iván de Pineda? ¿Uruguay, España o Chile?
1: ¿Uruguay?
3: Es español. ¿Qué compuesto químico casero es la sal común de mesa? ¿Es cloruro de sodio, es bicarbonato de sodio o es sulfato de calcio?
1: ¿Sulfato de calcio?
3: No, cloruro de sodio. ¿Qué animal representa a Aries en el horóscopo? ¿El centauro, un pez o un carnero?
1: Un carnero.
3: Correcto. ¿Quién pintó la famosa obra La joven de la perla? ¿Miró, Picasso o Vermeer?
1: ¿Miró?
3: No, Vermeer. El neerlandés. Cuna solita, che, no llegamos, Magda.
1: Gracias.
3: Un beso enorme. Buenas tardes.
1: Chau.
3: Iván de Pineda nació en España. ¿La sabían esa ustedes?
4: No sabía.
3: ¿Viste? Son esos datos que uno no sabe y que las tirás en una reunión y te dicen, ¿de verdad?
4: Mirá vos.
3: Y tengo otro dato que no sé si lo saben.
4: A ver.
3: Kevin Johansen.
4: Sí.
3: ¿El cantante?
4: El que se parece al Piojo López.
3: Exacto. Nació en Alaska.
0: Sí. Sabía.
5: Viste que hoy te dije yo que en otra vida vos habías vivido en Alaska, pero no, era Kevin Johansen.
3: Kevin
4: buen dato.
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0: Bueno, y llegó el momento.
1: Llegó el momento porque Mon Laferte mañana se presenta en el Movistar Arena. Gran show, te invita a las 100 y es ahora ya el momento en el que llamás y te llevas los pases, ¿dale?
2: Avisamos varias veces, así que me imagino que estás ahí con celu en mano. 5167-0100, llamás ya y tenés tus dos lugares para ir al Movistar Arena mañana.
0: Hermosa.
2: Cantando en vivo, Mon Laferte para vos.
0: Imperdible. Y esta noticia...

0: también es imperdible, chicos. Ajá. Una empresa de Inglaterra convierte cenizas humanas de tu ser querido en un vinilo.
1: Mira.
0: Para recordar a nuestros seres queridos y su música favorita. Esta empresa And Vinili de Inglaterra fue creada por el productor musical Jason Leach, que ofrece esta posibilidad de utilizar las cenizas en la cuando crean el vinilo, o sea, le esparcen esta ceniza.
1: Claro, el vinilo es una pasta que se prepara y se...
0: Y se ponen las pistas.
1: Exacto, se hacen las pistas y se seca, digamos, ese...
0: Claro.
1: Y ahí le meten la ceniza.
0: Le meten las cenizas.
1: No.
0: El eslogan, por ejemplo.
1: La que le gustaba a la abuela.
0: No, ya es más, espera. Cuando el álbum de la vida se acaba, ¿no sería fantástico mantener ese disco girando por toda la eternidad?
1: Dicen ellos. Uy, qué pretencioso.
0: Viva más allá del ritmo. Sin embargo, hay también quien han elegido inmortalizar la voz del ser querido que pasó al otro mundo. Entonces, por ejemplo, su última voluntad, algún mensaje, capaz que tienen
2: un audio de WhatsApp que
0: un audio grabado, un video donde te está hablando y te gusta lo que te dice, entonces lo haces insertar en el vinilo. Entonces,
2: ceniza y voz, todo.
0: Ceniza y voz. Y te sumo un dato más.
1: Me parece una canción de Diango, ceniza y voz.
0: La ceniza.
1: De Juan Ramón.
0: Cuando lo unen con la pasta, puede que queden algunos grumitos.
1: Sí,
0: entonces,
1: claro.
0: Al reproducir el disco, puede haber ciertos ruiditos muy particulares, como un crujido o chasquido, que le dan una impronta especial y es hasta para algunos un poquito más linda porque sienten que está como más...
3: Más vivo.
0: Impregnado en su
2: no,
0: ser
2: si está vivo, me agarra un ataque.
3: Me da impresión.
0: Es más, dicen, nos gusta que eso pase porque significa que eres tú. O sea, claro. Como, bueno.
2: Porque esto... cada vinilo es propio, no hay ninguno igual al otro. Exacto. Porque no hay ninguna ceniza exacto. Igual a la otra.
3: ¿No es mejor dejar la ceniza en el frasco?
2: En
3: listo.
2: La cajita.
3: Lo pregunto
0: bueno,
3: yo, no sé,
0: o dejarlas
3: no sé.
0: En algún lugar donde
3: en la chacarita.
0: Quería estar. El precio, entre 1,000 y 3,000 libras esterlinas.
1: Salado el vinilo de la abuela.
0: Sí. Y depende según la cantidad de ejemplares. Porque si vos querés 100 discos, hay una banda, por ejemplo, de punk británico que mandó a hacer 100 copias porque uno de ellos había perdido a su mamá. Entonces pusieron todos los temas que le gustaban a su mamá y después los salieron a vender. Pero como,
2: una discográfica era.
0: Sí. Como en honor a su madre. Pero bueno, a ver, el precio varía según la cantidad de discos que quieras hacer con estas pistas. Si vos querés hacer uno solo, no va a ser lo mismo. Si querés 100, bueno, ¿viste?
1: Claro.
0: Así que ya no sabemos qué más hacer con el más allá y
1: ahora,
0: con la muerte.
1: Imagínate vos en el velorio del tío Pedro, de repente le regalás a todo el disco con la música que le gustaba
0: el tío Pedro. ¿Imaginás el souvenir del funeral?
3: No,
2: pero en el velorio todavía está ahí el señor en el velorio.
3: Claro, no, todavía no lo creemos.
1: Ah, no
3: claro.
1: Tiene la ceniza.
2: Eso viene después, es otra.
3: Y otra que viene después, si vamos a hacer toda esta, que me den la ceniza verdadera. No que me den cualquier ceniza.
2: Ay, claro.
1: Pero aparte va a sonar como el orto si no son las cenizas.
3: Claro, claro, y me voy a dar cuenta cuando la escuche. Estas no son las cenizas de mi abuelo.
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2: Llegamos al final de Sarasa. Vamos a aterrizar esta nave.
3: Sí, Juli, porque no nos queda nada de tiempo de este miércoles, ¿eh? Mañana jueves, el otro día, los esperamos a partir de las 2 de la tarde,
2: claro,
3: obviamente.
2: Que sí, se quedan ahora con Lape. Sí, con
3: Lape. Sí, es el que Lape,
2: güey. Claro. Y un día agitado y nos reencontramos 2 de la tarde, mañana.
3: Mañana los esperamos, che. Se viene el atardecer, se viene el regreso a casa. Disfruten lo que queda del día junto con la compañía de la Hacienda.
2: Chao, chao.
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2: Buenas tardes para todos, amigos queridos. Bienvenidos a este atardecer de un día agitado por la 100. Un fresquete tengo yo. No sé si tengo más frío que... Mi cuerpo hoy tiene más frío que otros días. No sé, le voy a preguntar a Mariela Fernández, especialista en estas cosas.
3: Hola.
2: ¿Qué hace, Maru?
3: Simplemente soy una traductora de lo que dice la página del Servicio Meteorológico Nacional. La actual 14 grados 2, no hay sensación térmica, el cielo sí está cubierto.
2: Estimo
3: que es porque el viento está soplando del sur a 10 kilómetros en la hora.
2: No, y además el hecho de estar el cielo cubierto hace que no haya solcito y eso...
3: Ahí va.
2: Tendrá más frío todavía, ¿no?
3: Para la nochecita 12 grados aproximadamente. Y mañana a la mañana tempranito 6 grados de mínima.
2: 6 grados de mínimo mañana.
3: Sí, en capital, con urbano capital. 3 de mínima, tenés 3 razón.
2: Un poquito más. Ah, con razón, entonces puede ser por eso. Tengo entradas para Mon Laferte, ¿eh?
3: ¡Apa!
2: Se lo dije así como que nadie... ¿Quién no quiere
3: como
2: la
3: quien
2: cosa?
3: No quiere la cosa.
2: Exactamente, así que quédense escuchando la 100. Así comenzamos nuestro encuentro de cada tarde. Quédate.
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1: Esto es raro, pero hay cosas que uno no comparte, ¿no?
2: A ver, contanos.
1: Yo las... Me vas a disculpar, pero yo las papas fritas no te las comparto.
2: Ah, no, mi cielo.
1: ¿Está bien?
2: Claro que no.
1: Hay cosas que uno no comparte.
2: Como el postre,
1: no la
2: comparto. El postre, claro. No se comparte.
1: El postre, la guitarra.
2: No te dejo ni probarlo.
1: La guitarra, qué sé yo, tampoco.
2: La guitarra tampoco.
1: No, no
2: toco la guitarra, pero bueno, no se comparte entonces tampoco.
1: Hay cosas que no se comparten, ¿no?
2: La almohada para mí no se comparte. Es la almohada favorita y yo no la entrego.
1: Ah, sí, es cierto, porque
2: como...
1: ahora viste estas almohadas que son, digamos, se acomodan a tu cabeza.
2: Sí, pero no todas terminan resultando.
1: Ah, mira.
2: Siempre hay una especial. Entonces,
1: esa, que
2: esa almohada que es especial, sí, no se comparte.
1: El lugar del sillón donde vos ves el partido, donde lo ves a Boca o lo vas a la, eso a la selección, no se sienta nadie.
2: Boca
1: ahí
2: se comparte.
1: Eso no
2: por
1: se comparte.
2: Cábala.
1: No sé si es por cábala, no sé, no se comparte.
2: Está bien.
1: No tengo explicación, ¿viste?
2: No se comparte.
1: Exacto, ¿y cuál es el problema? Bueno, 11 3700 0100, quiero saber qué es eso que vos no compartís por nada. Dale, llamanos y contanos.
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5 de la tarde, 25 minutos en toda la Argentina. Seguimos juntos en el regreso a casa compartiendo buena música aquí en La 100.

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1: Hay algunas personas que hasta ni los libros comparten, ¿no? Porque después sabés que cuando lo compartí no lo recibí, ¿no?
2: Es difícil que lo devuelvan.
1: Sí,
2: ese es el tema.
1: Es cierto lo que decís. Bueno, te queremos escuchar, hola.
3: Yo no comparto con nadie mi última porción de pasta frola de membrillo. No la comparto, es mía.
2: Sagrada la pasta frola.
1: Pero no la pasta, la última porción, ¿viste? Cuando hay un parcho te puedo, pero cuando es la última.
2: Claro, es sagrada.
1: Hola.
4: Si hay algo que no comparto, es el control remoto de la tele. Eso lo manejo solamente yo.
2: Mira.
1: Es cierto, porque el que maneja el control remoto maneja el poder, ¿no? De la casa.
2: Sí, ponele de alguna manera. O eso creo.
1: A mí, ustedes. Yo tampoco comparto el control. Pido disculpas, pero no me gusta. Hola.
5: Y no comparto el alicate con nadie, ni aunque me lo paguen.
1: ¿Qué dijo?
2: ¿No
1: comparto qué?
2: No escuché.
6: El lugar donde uso para tomar mate y mirar la tele, en mi casa, no lo comparto.
2: Ah, mira.
1: Claro, exactamente. No, me parece que es el cajón, dijo él. No comparte cajón. Y ella no comparte el lugar donde toma mate. Está bien. Hay cosas que uno no comparte. ¿Qué vamos a hacer?
2: Sí.
1: ¿Tengo más?
5: Y no comparto el alicate con nadie, ni aunque me lo paguen.
1: El cajón, dijo, ¿no?
2: Es la licacón, no sé, no entiendo.
1: Es la licacón, bueno. Hay un problema, no compartimos tu testimonio. El alicate.
2: El alicate, el alicate, no se comparte, claro.
1: ¿En serio?
2: Es muy personal.
1: Mentira.
2: No te vas a andar cortando con el que el otro se corta.
1: ¿Y cuál es el problema? Bueno, yo tengo uno para todos. Voy a tener que comprar uno más.
2: Bueno, una cosa es la familia, pero ponele compañero de trabajo, compartís el alicate.
1: Al compañero le comparto nada, le comparto. Tenía la viró, déjame ya. Gracias, amiguito.
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4: 17:45.
5: Temperatura 13 grados. Humedad 68%.

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0: vamos a Argentina con Messi. ¡Messi!
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0: 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En vivo, 25 años, Los Cafres.
1: Suerte que te vi.
0: Qué lindo. Suerte que te vi. Este es un temazo, este es un clásico.
2: Vaya que sí.
0: Vaya que sí. Bueno, tienen que anotar, yo voy a dar primero, dame el día, ¿qué día es hoy?
2: Miércoles 20 de mayo.
0: 20 de mayo, ¿está bien? Casi que me pierdo, vivo 25 años, Los Cafres. Anoten todo, chicos.
2: Ahí va.
0: Y pongan 20 de mayo, ¿eh? Y este es el clásico de ese trogar. 1.5 millones, que el jueves 18 de junio se va para alguno de ustedes.

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1: 5 de la tarde, 59 minutos, tras media sanción de la ley Hojarasca, diputados debate cambios en el régimen de zonas frías. La iniciativa que busca eliminar leyes obsoletas se aprobó con 138 votos a favor y ya pasó al Senado. Ahora quieren dar marcha atrás la norma del 2021 que incorporó varias localidades para recibir subsidios en las facturas de gas.
2: Crimen de Diego Fernández Lima. Recomiendan nuevas excavaciones en la casa de Christian Graff tras un estudio con georradar. El pedido surge de un peritaje de Gendarmería Nacional que detectó anomalías junto a la medianera derecha del terreno donde fueron hallados los restos del adolescente desaparecido en 1984.
1: Sindicatos y trabajadores de la salud marcharon a Plaza de Mayo por más presupuesto. Uno de los ejes centrales del reclamo es que cada vez más personas con obra social o medicina prepaga comenzaron a recurrir al sistema público ante la dificultad para sostener los costos del sector privado. ¿Pronóstico del tiempo?
2: 13 grados 8 décimas la actual, cielo mayormente nublado para esta noche, cielo cubierto y una temperatura de 12 grados. 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
1: Un triunfo para los jugadores argentinos, el Dibu Martínez y Buendía, yo creo que va a estar en el Mundial. Acaban de ganar la Europa League los dos, así que están felices y contentos. El Aston Villa, está el príncipe Guillermo participando también del encuentro. Hoy desde las 9:30 River recibe al Red Bull Bragantino. Por la quinta fecha de la Copa Sudamericana. Mientras espera el domingo para jugar la final del torneo. Quería escucharlo, escuché como una gallinita. Después salgo a la calle y me insultan a mí. Y es el operador, se llama Camilo.

a casa con este ritmo. A las 6 de la tarde, 8 minutos. Ya es de noche. Y vamos volviendo juntos, escuchando buena música. Con calma, recorremos el camino de vuelta para llegar al mejor lugar donde podemos estar. Con nuestro ritmo. Y a lo mejor vas en el colectivo, en el subte, y estás moviéndote, mueves el piecito, el hombrito, escuchando este tema, y ves al de enfrente que está con el auricular, moviendo el hombrito al mismo ritmo que vos, y ahora frenó un poquito, ¿viste? Porque empieza Vicentico y Diego Torres, y dice: ah, este está escuchando la 100, y sí, es la radio más escuchada de la República Argentina. Y estamos juntos en este atardecer, temporada número 17. Nos encanta acompañarte en tu casa.

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8: 6 de la tarde, 27 minutos en toda la República Argentina. Seguimos juntos en el regreso a casa, compartiendo buena música aquí en La Cien.
9: Viste que el olor de los libros nuevos es...
8: ¡Ay, es algo, riquísimo! ¿No? Es tienen rico. Algo. Tienen.
9: Se llama bibliosmia.
8: Bibliosmia.
9: Biblio significa libro, osmia significa olor. Es para describir el aroma que produce el papel, la tinta, es esa mezcla, ¿no? El pegamento,
8: sí.
9: Otros materiales utilizados
8: las
9: en la fabricación.
8: Revistas también, nuevas, ¿viste?
9: También.
8: El ¿viste? Diario, bueno,
9: el
8: ahora
9: diario,
8: ya.
9: El diario, exactamente.
8: Sí,
9: bueno,
8: compra.
9: Mirá, okay. Entre ellos está la tinta de impresión,
8: sí.
9: El pegamento del lomo del libro,
8: sí.
9: El papel recién procesado y las barnices de la tapa. Toda la mezcla de todos esos elementos es un olor característico que muchas personas lo relacionan con ¿qué? Con las librerías, con las bibliotecas, con momentos de tranquilidad. Es decir, el libro te genera momentos de tranquilidad. Hay especialistas en neurociencia y psicología que dicen que los aromas tienen una fuerte conexión con la memoria y con las emociones.
8: Claro que sí.
9: Por eso el olor de un libro puede despertar alguna sensación muy linda de calma, de nostalgia, de recuerdo de la infancia y también de la escuela. Así que si pueden comprar un libro, cómprenlo, que ya el hecho de tenerlo y de sentir el olor hace bien. Después hay que leerlo, ¿no?
8: Ahí va.
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0: 6 de la tarde, 37 minutos. Viajamos juntos en este atardecer de agitado hasta casa. Escuchamos a Harry Style. As it was. Y déjame contarte que la línea Roca, Ramal Bosques, vía Temperley, reanuda el servicio completo, pero tiene alguna demora después de los cortes de vía ahí en la zona de Ardigo. También tenemos demoras en la Cantilo, autopista de Lepiana Ezeiza, en la autopista Perito Moreno al oeste, zona Vélez, y en General Paz, altura Núñez y altura Liniers en ambos sentidos. Panamericana al norte también está complicado. Volvemos juntos a casa, como es la música, como siempre hacemos aquí, en nuestro encuentro de cada tarde. Vos quédate ahí, nosotros somos el atardecer de un día agitado por tu radio, la 100.
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0: Wonderful Life. Black suena en el regreso a casa. Y me gustaría preguntarte cómo estás. ¿Cómo lo vas pasando? De a poquito vamos desandando el camino y ya estamos llegando a casa. Unos buenos mates. Yo tengo ganas de una ensalada de fruta. ¿Eh? O una naranja, de esas que vienen ricas, ricas ahora. Y con eso tiro hasta la noche. Ahora te contamos los títulos más importantes.
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0: Las 7 de la tarde. Incidentes tras el escándalo de los certificados truchos en una clínica de La Matanza. No supieron leer el electro. Hoy hubo una pelea entre allegados a una paciente y empleados de la sede de González Catán. En la causa judicial ya hay un total de 29 detenidos entre miembros primarios y secundarios de la estructura delictiva.
2: Sur Finanzas citaron a declarar al tesorero de la Asociación de Tenis por su pasado en el Club Banfield. Se trata de Ignacio Javier Urquiza. Es en la causa en la que se investiga la financiera vinculada a la AFA y a Claudio Chiquitapia por los presuntos delitos de defraudación, asociación ilícita y operaciones financieras con clubes del fútbol.
0: Avanza una multa millonaria contra la UTA por haber adherido al paro de la CGT. Aún se hacen pericias en el interior para verificar si los choferes de colectivos pararon el 19 de febrero desoyendo la conciliación obligatoria, mientras el sindicato La Fraternidad va a hacer este jueves una denuncia judicial contra una sanción similar del gobierno. Pronóstico para la provincia de Córdoba.
2: 16 grados 5 décimas la actual, con cielo parcialmente nublado. Para mañana jueves en Córdoba, cielo mayormente nublado, una mínima de 2 grados y una máxima de 15.
0: Volvemos a casa, tomás el teléfono, llegaste, marcaste el 11-3700-0100 y decís fuerte vos y los chicos, Lape llegué. Así nos conocemos y nos quedamos tranquilos. Estás en la 100, estás informado.
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5: 7:15 de la tarde en toda la República Argentina. En Capital Federal la temperatura es de 12 grados 7 décimas y el cielo está mayormente nublado. Mañana, jueves, durante todo el día, cielo parcialmente a mayormente nublado con una mínima de 6 grados y una máxima de 13 grados durante toda la jornada. Con respecto al tránsito, atención porque continúa el cierre en las adyacencias de Plaza de Mayo. Se están realizando desvíos. Sigue el corte en Constitución en San José y Humberto Primo. Y operativo por partido de la Copa Sudamericana en River. Por este motivo se cierran las inmediaciones del estadio.
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8: 7 de la tarde, 19 minutos, seguimos juntos en este regreso a casa con buena música, como todos los días aquí en La 100.
9: Quiero hablarte de la tercera ley de Newton, que dice: toda acción tiene una reacción igual y opuesta. Porque esto es la vida. En la vida pasa algo similar, es decir, todo lo que damos, de alguna manera vuelve a nosotros. Si actuamos con bondad, la bondad vuelve. Con paciencia, de la misma manera. Si actuamos con respeto, el respeto vuelve. Si somos generosos, la generosidad vuelve. Aunque, digamos, porque es toda energía. Es decir, toda esa misma energía regresa, aunque no siempre de la forma que uno espera, pero siempre regresa. Es decir, nuestras acciones, amigos queridos, tienen peso. Y cada decisión, por pequeña que sea, siempre va a dejar una huella. Al final la vida va respondiendo y te va devolviendo lo que vos vas sembrando en las diferentes etapas de la vida. Todo vuelve. Muchas veces creemos que los pequeños gestos no cambian nada, pero son justamente esos detalles los que construyen la manera en que vivimos y nos vinculamos y producen cambios. Es decir, lo que damos al mundo, tarde o temprano, encuentra la forma de volver. Por eso, da y en algún momento vuelve. Sé buen ser humano y los buenos seres humanos se van a acercar a vos. Te lo dice un amigo.
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0: seremos salvos.
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2: Bueno, atención porque este sábado el obelisco cumple 90 pirulos, 90 años.
3: Mira qué bien.
2: Y a partir de las 9 de la noche hay festejo.
3: Claro que sí, va a haber un show de mapping con imágenes históricas que pertenecen al archivo fotográfico del Museo de la Ciudad de Buenos Aires. También habrá visitas guiadas, sí, música en vivo, artistas itinerantes y una edición especial de Corrientes 24 horas.
2: Y todo es gratis, atenti, así que este es un buen momento para pasar una noche en familia o con amigos disfrutando de unos de los emblemas porteños, conociendo un poquito más del obelisco.
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0: Querido, no llegué, me estoy yendo de casa, pero bueno, Luis de Mar del Plata, voy rumbo a Capital Federal.
1: Hola, Luisito, bueno, buen viaje de Mar del Plata a Capital. Bueno, yo tampoco, yo de casa me voy al laburo ahora de nuevo, así que también salgo. Volvamos juntos de a poquito, escuchando siempre la 100, que este es nuestro encuentro de cada tarde. Ahora, La Peban.
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3: Hola, Lape, te habla Alexis de Lanús. Lape, te hago una consulta. Sí. ¿Cuándo vas a hablar del partido de ayer?
1: ¿Sabes que nos robaron, negro? Me afanaron, pero así, a mano armada, ¿eh? Es una cosa, un robo. Ah, no hablé nada, no dije nada. Cierto, hablé hoy a la mañana. Perdón, chao, Marila, nos vemos. Chao,
4: hasta mañana. No tiene.

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de la cena escuchamos a Aerosmith. I don't want to miss a thing. Ya las 20 horas y 6 minutos, con 12 grados 7 de temperatura en este miércoles, mitad de semana. Momento en el que el ruido ya empieza a quedar un poquito atrás. La noche encuentra su banda sonora aquí en Románticos. Sean todos bienvenidos desde ahora y hasta la medianoche. Te invito a que nos conectemos a través de las mejores canciones. Seguimos con Billy Joel, The River of Dreams. Bienvenidos.

0: Alejandro Sanz, El alma al aire, suena en la noche de la 100, nuestro punto de encuentro con la mejor música.
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0: Miércoles mitad de semana que la compartimos juntos, ya las 20 horas y 24 minutos, con 12 grados 2 de temperatura, el cielo que está nublado.

noche de la 100 te acompañamos con canciones que quedan para siempre. Aswad, Don't Turn Around, clásico de finales de los 80 que ocupó el puesto número 1 en el ranking británico, algo muy importante para una banda reggae de aquellos tiempos, una gran canción para ir transitando juntos esta noche. ¿Vos en qué andás? ¿Ya estás en casa? ¿Estás volviendo? Bueno, nosotros te acompañamos hasta la medianoche disfrutando de buena música a las 20 horas y 35 minutos con 12.2 de temperatura. Buenas canciones para cerrar este miércoles en el lado romántico de la 100.

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12: Son las 20 horas y 41 minutos. Seguimos juntos aquí en La 100. Y muchos que están emprendiendo la vuelta a casa. Hay demoras en autopista 25 de mayo, altura Parque Chacabuco. Esto es sentido al centro. Ten en cuenta que están cerradas las inmediaciones de la Plaza de Mayo. Lo mismo para Núñez, porque hoy hay partido de River. Está cerrado ahí la zona de Udaondo y Alcorta. Y si volvés en tren, el tren Sarmiento opera con demoras y cancelaciones.
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2: La música no se detiene aquí en el lado romántico de la 100, gran canción que vamos compartiendo juntos, canciones que atraviesan generaciones, suenan hasta la medianoche aquí en Románticos. Él es Fito Páez, el amor después del amor.

0: recién suenan toda la noche esas canciones que son parte de tu vida. Swing Sister, Breakout. Temazo que cierra los primeros 60 minutos de Románticos. Y nos espera una nueva gran hora para compartir con vos. Estarán sonando por aquí Bon Jovi, Rod Stewart, Sting y muchos grandes artistas más. Te invito a que te quedes con nosotros hasta la medianoche en el lado romántico de la 100.
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